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1: 6 de la tarde. 1 minuto.
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1: De la tarde. 8 minutos.

0: 6 de la tarde, 30 minutos.
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0: Usted trabaja y trabaja y el dinero no le alcanza. Su negocio únicamente le está dando pérdidas. Siente que perdió su estrella de la suerte en los juegos de azar. Económicamente siente que su vida se estancó, que no avanza. Lleva mucho tiempo sin trabajar. 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Recuerde que al dinero lo salan, a la suerte le entierran. Usted puede tener una carga ancestral o una maldición generacional que está estancando su vida económica. Puede que a usted alguien lo haya rezado, enterrado, conjurado, o le esté haciendo una velación y por eso no consigue un buen empleo.
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0: El dinero es una energía que debemos mover a nuestro favor. Permítanos hacerle una limpia y un endulzamiento para que llegue el buen trabajo, el buen negocio, la buena suerte. La mala suerte no es algo con lo que usted haya nacido. La mala suerte es algo que le pudieron haber impuesto a través de un entierro, una velación, un vudú, un amarre, un dominio o una carga ancestral.
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0: 7 de la noche. Un minuto.
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1: 7 de la noche, 7 minutos.

0: 7 de la noche, 31 minutos.
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1: La noche, 38 minutos.
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3: ¿Usted sufre de fuertes dolores de cabeza y no hay analgésico que le sirva? ¿Usted cada vez siente más limitada su movilidad? ¿Llega el momento en que usted no se puede mover por sí solo y está limitado a una silla de ruedas, a unas muletas, a un bastón? ¿Usted siente que está perdiendo la vista? ¿Llega un momento en que usted siente que la voz se le fue, cada vez escucha menos, siente que los oídos no le sirven? ¿Usted siente la columna torcida o fuertes dolores de espalda? ¿Usted ha perdido gusto, deseo y atracción sexual por su pareja? ¿Su flujo, mi querida mujer, su flujo vaginal huele a podrido, huele como a carne muerta? ¿Su órgano genital masculino, mi querido señor, bota una especie de babasa, como de moco, como de baba, que huele a podrido? Déjeme decirle que para nosotros, la familia indígena sanadora veracruzana de Catemaco, Veracruz, estas son algunas de las muchas señales de daño de brujería en su salud. Recuerde que a uno le pueden hacer un entierro. Pueden colocar una fotografía suya en tierra de panteón, dentro de un cajón de muerto, en algún sitio donde haya tierra maldecida. Y a usted le enterraron o la fotografía o una prenda de vestir suya o un pedazo de tela de alguna chamarra, una blusa, un pantalón o una joya que usted acostumbra a usar, se la entierran y su cuerpo se empieza a podrir. Si a usted le hacen el entierro en panteón o le meten esto dentro de un cajón de muerto, usted se empieza a secar, a podrir como si fuera un cadáver. Por eso los malos olores en el cuerpo, por eso las llagas en la piel, por eso el mal olor en los genitales, por eso el mal olor en los sobacos, por eso la piel se le llena de manchas, de ronchas, de espinillas, de acné, por eso el mal aliento, la pérdida de los dientes, porque usted se está pudriendo en vida.
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4: Y me permito en este momento entonces hablar de algo muy, muy importante, y es hablar del kit de la prosperidad, que este reúne, como lo hemos dicho muchas veces, tres elementos simbólicos que están ayudando y trabajando en diferentes áreas de la vida. Hemos hablado muchas veces del primero, que es la semilla de la abundancia, que se utiliza para bendecir espacios como el hogar, como el terreno, como el negocio. La idea es que siguiendo ciertas indicaciones, la persona puede enfocar sus intenciones hacia la prosperidad. ¿Por qué? Porque usted lo tiene que sembrar allá en el interjardín, allá en sus tierras, en su rancho, y nosotros en el momento que germina vamos a darnos cuenta de qué es lo que está sucediendo, qué brujería, qué entongamiento puede estar afectando su tranquilidad, en sus ventas, en sus cosechas, en sus animales. El segundo elemento es el perfume de feromonas. Muchas personas lo buscan como apoyo. ¿Para qué? Para fortalecer lo que es la parte del amor. Esas personas que no conquistan, que no enamoran, que tienen pareja por muy corto tiempo y dicen que son desafortunados en el amor. Ahora esto va a cambiar porque todos estos elementos son ritualizados y consagrados. El tercer elemento es el talismán de protección, un símbolo que representa resguardo espiritual, es decir, protección ante adversidades, daños, maleficios, entongamientos por la mala fe, la mala intención, la envidia, el rencor que otras personas puedan tener hacia usted. Por eso es importante que usted recuerde que lo recibe totalmente gratis en la consulta, totalmente gratis adquiriendo la consulta. Es un regalo que le vamos a hacer a usted, pero se lo entregamos consagrado y ritualizado.
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4: Este kit es el momento de que usted lo reciba consagrado, bendecido, ritualizado por nuestro equipo del Centro Espiritual de la Familia Sanadora Indígena Veracruzana de Catemaco, Veracruz.
3: Bueno, y es un verdadero placer para mí anunciar que aquí en la cabina de radio ha llegado una persona que me pidió hablar conmigo acá directamente en la cabina. Yo le dije que no había problema y ella ha llegado hasta acá. Ella no quiere dar su nombre completo en la radio, ella ya me dio su nombre y su apellido, pero ella quiere hacer una consulta y la vamos a llamar Susana. Mi querida Susana, antes que nada, gracias por haber querido venir, gracias por contactarnos, gracias por pedir venir aquí al programa de radio. Susana, ¿usted por qué quiso venir?
5: Pues porque tengo una incertidumbre y quisiera que me leyeran las cartas.
3: Claro que sí, esa lectura de carta la vamos a hacer aquí mismo, en este instante. Usted está aquí conmigo, en vivo y en directo. Susana, ¿cuál es su fecha exacta de nacimiento, día, mes y año?
5: El 22 de octubre de 1984.
3: Regáleme un número del 1 al 15. Usted está viendo aquí las cartas, yo las voy a barajar para sacar el número que usted me diga. ¿Qué número me dice del 1 al 15?
5: 11.
3: 11, perfecto. Vamos a sacar 11 cartas rápidamente. Descrúceme sus brazos, la veo aquí cruzadita de brazos y de piernas. Por favor, descrúceme brazos y piernas. Y vamos a barajar esta carta y vamos a consagrarlas en el nombre del Padre, del Hijo, del Espíritu Santo. Yo consagro, bendigo, ritualizo, intenciono y activo el tarot angelical en el nombre de, diga mentalmente en su cabeza su nombre completo, nombre y apellidos. Nacida el 22 de octubre de 1984. Sacamos las 11 cartas. 1, 2, 3, 4, 5, 6, 7, 8, 9, 10, 11. Las dos primeras cartas me están mostrando que usted es una mujer de muy buen corazón, muy humanitaria, que le gusta ayudar mucho a su familia y amigos. Pero la tercera carta, el 8 de bastos, me dice que usted tiene serios problemas económicos, dificultades en el dinero, en el trabajo. ¿Qué pasa?
5: Pues sí, ahorita no tengo trabajo y pues la verdad sí me lo estoy viendo algo difícil.
3: ¿Hace cuánto no tiene trabajo, Susana?
5: Hace como un mes.
3: Mira, aquí me marca que usted ya buscó ayuda en otro lado. Las cartas no me mienten, usted ya fue a otro sitio. ¿Por qué no siguió allá?
5: Pues por falta de dinero.
3: ¿Allá le pidieron mucho dinero?
5: Pues sí.
3: Pero si uno para ayudar no pide mucho dinero.
5: Pero ahí sí, donde yo fui, pues sí me pedían un poco de dinero.
3: Mire, la carta que usted está viendo aquí, que es la carta de la reina al revés, me muestra que usted tenía un hogar bonito. De un momento a otro ese hogar se destruyó. Ve una mujer cercana a usted. Mire, la carta esta que le está mostrando esta mujer es una mujer que le tiró tierra de panteón en la puerta de su casa para que su esposo le agarrara rabia, fastidio, rencor. El nombre de su esposo empieza por J.
5: Sí.
3: ¿Cómo se llama él?
5: Javier.
3: Mire, esa tierra que le echaron en la puerta de su casa no solamente dañó su matrimonio, sino también su economía, porque además le están haciendo un rezo todos los días. Yo aquí en la consulta más larga le puedo hacer revelación de enemigo oculto. ¿A usted le gustaría que yo le mostrara el rostro de esa mujer?
5: Sí, sí me gustaría.
3: Bueno, mi querida Susana, entonces ya vamos ahora a conversar. Hablamos ahorita, llamamos a mi asistente, sacamos una cita y la espero con unos elementos que le voy a pedir. Susana, gracias por venir.
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4: Y esta es la manera de invitarlos a ustedes también a que reciban este maravilloso kit de la prosperidad, con la semilla, con el perfume de feromonas, también con este talismán de protección que estamos entregando, digamos ritualizado, bendecido a su nombre, su fecha de nacimiento y sus necesidades. Por eso es importante que usted recuerde que lo recibe totalmente gratis en la consulta, totalmente gratis en la consulta, para que usted venga, para que pueda recibir de parte de nosotros una solución inmediata a cada uno de sus problemas. Vamos a escuchar testimonios.
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4: Esta personita recibió el kit de la prosperidad con esta semilla maravillosa. Le dijimos cómo utilizarla, que es sembrándola en sus tierras. La sembró. Al empezar esta a germinar, nos dimos cuenta la energía negativa que le acompañaba, la brujería, el entongamiento, el hechizo que le habían lanzado con el fin de verlo totalmente destruido, pero no solamente con sus tierras, sino con su salud, con su familia, con sus ideales. Una persona que estaba totalmente destruida emocionalmente porque no sabía qué hacer, qué camino tomar. 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
4: Muchas gracias por haber estado con nosotros, por habernos permitido orientarle y hacer esta invitación para que su vida sea totalmente restaurada. En el nombre del Padre, del Hijo, del Espíritu Santo, amén. Nos despedimos, que Dios los bendiga y los guarde y los espero en el próximo capítulo.
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1: 7 de la noche, 52 minutos.

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3: Ocho de la noche, 8 minutos.
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0: 8 de la noche, 31 minutos.
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0: 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Ocho de la noche, 37 minutos.
1: 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Venimos a hablar de fe, conocimiento, tradición y orientación espiritual, donde la oscuridad se enfrenta con conocimiento, donde la fe encuentra dirección y donde cada persona puede buscar nuevamente la fuerza para levantarse. Bienvenidos al mundo de los maestros Balam y Ali. Comenzamos.
2: Oh glorioso y divino Señor Padre Cósmico, fuente inagotable de amor y de perdón. Hoy miramos al mundo y vemos tanto dolor, cansancio y desolación. Venimos ante ti a presentar el clamor de la humanidad doliente. Derrama tu infinita misericordia sobre todos los rincones de la tierra. Sana las heridas de los enfermos. Consuela a los que lloran. Consuela a todo el mundo. Consuela a los que tienen pérdida de un ser querido y da el pan al hambriento y refugio al desamparado. Señor, abraza a los que se sienten solos o los oprimidos por la injusticia, a los desesperanzados y a quienes cargan cruces muy pesadas sobre sus hombros, que sientan la suavidad de tu presencia y fuerza de tu gracia. Dales paz en medio de la tormenta y permite que nosotros seamos instrumento de tu compasión, llevando alivio y esperanza a quienes más lo necesitan. En ti confiamos, glorioso y divino Padre Cósmico, creador de todo lo creado. A diario oramos por ti, por tu bienestar, por tu porvenir, hermana, hermano. Que cada maldad, cada cosa negativa que tú estés atravesando en tu vida, sea allí, en nuestro altar de sanación, por mano de Dios, de ángeles, arcángeles, seres de luz, que nos guían en nuestro trayecto para encontrar la solución a cada problema, desgracia, mal y enfermedad que llega a nuestra mesa santa de curación. Mujer, hombre, que me escucha, joven, no está sola, no está solo. Hay veces no podemos solo con los problemas, pero para eso hemos creado este programa, que nos escuche y llegue a nuestra dirección a encontrar la solución. 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
3: Recuerden que el mal y la brujería existen, que ni usted ni su familia están exentos de ella, porque hay personas que sufren cuando ven que a usted le está yendo muy bien. Hay personas que lloran cuando ve que usted ríe. Hay personas que se les hace un nudo en el estómago y la garganta por la amargura cuando ve que usted está muy bien con su familia. Por lo cual yo le pregunto a usted, ¿qué tiene usted o su familia para protegerse de la envidia, de la maldad, del egoísmo que existe en esta vida? Y muchas veces esta misma está en tu propia familia, querido hermano. Por eso te recuerdo que es mejor precaver que tener que lamentar. Por eso venga con su servidor, quien tengo la protección, quien tengo la ayuda eficaz que tú necesitas para protegerte, para cuidarte, para abrirte los caminos y para siempre poder triunfar.
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3: Vamos a darle lectura y respuesta a los mensajes que han enviado para el día de hoy. Así que preste mucha atención, ya que el siguiente mensaje o correspondencia puede ser el suyo.
2: Vamos a dar respuesta y lectura a un mensajito de WhatsApp, terminación 1399. Les escribo, maestros, para preguntarle sobre mis desgracias, mis enfermedades. Yo soy la señora que llora y sufre. Maestro, yo quiero preguntarle acerca de mi enfermedad. Pues desde hace mucho tiempo, maestro, mis piernas se me inflaman demasiado y me salen unas llagas en los talones que hay veces no puedo ni caminar. Quiero la verdad, quiero ver si les puedo ir a visitar, si es necesario, iré. Depende su respuesta. Les tengo mucha fe porque creo en Dios y ustedes curan con Dios en su altar. Sin más me despido esperando me ayude. Pues analizamos, estudiamos claramente, hermana mía. Y vamos a decirte, tú no me lo dices en tu carta, pero usted tenía una carnicería abierta hace como 7 meses. Usted encontró unos cebos untados en todo lo que es su negocio por fuera, en la reja, en los escalones, en la banqueta de afuera. Hermana mía, como usted acostumbra a quitarse su sandalia, su zapatilla para lavar su negocio, no le tomó importancia, lavó como usted pudo y después me regó agua bendita, pero anduvo pisoteando esa cochinada, esa maldad que le tiraron, hermana mía. Eso fue cebo de culebra con sangre de gato negro, con brujería, con maldad, con hechizo. Hermana mía, cuando usted pisó esto, desde allí se comenzó a sentir piquetes. De ahí comenzaron los dolores, inflamaciones y luego llaga en los talones. Va a traerme una baraja española, un pañuelo blanco, porque le voy a revelar quién es la persona que le hizo esta maldad. Bárrame tempranito en ayunas su negocio, lávelo usted bien, junte la tierrita sin basura y me la trae. Voy a darle la preparación que destruirá la maldad, la brujería que ha puesto a fracasar ese negocio, y también a curarla. Voy a sanarla, voy a curarla, hermana mía. Pero para ello tiene que visitarme. Venga, que aquí le esperamos con la gracia de Dios, con los brazos abiertos, con el corazón abierto. 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
3: Aquí tengo a un hermano que ante estos micrófonos dará su testimonio. 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
3: ¿Cuál fue el motivo por el cual usted visitó esta casa de sanación?
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0: 8:47 p.m. Pero estés donde estés,
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0: 9 de la noche. 3 minutos.
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1: Nueve de la noche, 8 minutos.
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0: vamos a platicar.
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0: 9 de la noche, 34 minutos.
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1: 9 de la noche, 40 minutos.

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0: la noche. Dos minutos.
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1: La noche, 8 minutos.

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0: la noche, 32 minutos. 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
1: La noche, 39 minutos.

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1: De la noche. 6 minutos.

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0: totalmente en vivo la música Diego Ruiz. Gracias a Dios por darnos la oportunidad de estar con todos ustedes en esta noche, aquí totalmente en vivo en los terrenos de la Feria de Sulama. Tantos y tantos amigos que nos están acompañando, amigos locutores, amigos que siempre han seguido mi trayectoria artística. Es un placer saludarlos en esta noche, y en esta noche todos vamos a bailar. Aquí están las bailarinas Tower Ruiz en vivo para que todo mundo baile en esta noche. Buenas noches, Julio.
1: Un saludito para toda la raza, saludo especial, amigos de Poterillos, amigos de lo que viene siendo Alto Moralito, toda la banda de Magosal, amigos de Mirador, toda la raza de Tanceme. El saludo cordial a la raza que ya llegó de Tamalita Antima. Un saludo para toda la banda de Chontla. Bienvenidos, amigos del mercado Zuluama. Seguimos avanzando con más música, más ambiente en esta noche. Hugo Ruiz en vivo para toda la banda.
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1: 4:59 p.m.
2: Rico mambo para ti, aquí está Guarriz en vivo con mucho cariño. ¡Vamos a bailar!

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0: la mañana, 55 minutos.
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0: la mañana, 58 minutos.
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2: 7 de la mañana, 6 minutos.

0: 7 de la mañana, 16 minutos.
1: Prepárense, porque está a punto de comenzar un espacio donde se habla de lo que muchos prefieren callar. Cuando la desesperación llega sin explicación, cuando las cosas comienzan a salir mal, cuando la envidia, los malos deseos, las energías negativas o la brujería parecen interponerse en tu camino, es momento de escuchar y buscar orientación. Tenemos el honor de presentar a dos grandes conocedores de las tradiciones espirituales y ancestrales, los maestros Balam y Ali, santeros herbolarios, espiritistas y maestros de la tradición esotérica, hombres dedicados al conocimiento de las plantas, los rituales, conocimiento ancestral, tradición espiritual, protección y orientación para quienes buscan recuperar el equilibrio de su vida. Venimos a hablar de fe, conocimiento, tradición y orientación espiritual, donde la oscuridad se enfrenta con conocimiento, donde la fe encuentra dirección y donde cada persona puede buscar nuevamente la fuerza para levantarse. Bienvenidos al mundo de los maestros Balam y Ali. Comenzamos.
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3: Vamos a darle lectura y respuesta a los mensajes que han enviado para el día de hoy. Así que preste mucha atención, ya que el siguiente mensaje o correspondencia puede ser el suyo.
2: Atención a un mensajito de WhatsApp, terminación 1696, con esperanza en usted. Señor maestro, yo me dedico a lo que es la agricultura, pero de un tiempo acá me ha estado yendo muy mal en lo que son mis siembras. Yo he llegado a pensar en vender mi terreno y marcharme hacia los Estados Unidos para buscar una prosperidad para mis hijos, para mi esposa, para mí. Le doy mi fecha de nacimiento, que es el día 8 de febrero del año de 1989. Pues analizamos, estudiamos, hermano mío, y vamos a decirte claramente que no tiene que irte lejos, ya que esa tierra te la heredó tu padre para que tú prosperara con tu familia. Pero hay un medio hermano tuyo que lleva el nombre de Gustavo, y vamos a decirte que él está haciendo cochinada, maldad, está tirando cosas de envidia en esas tierras para que tú no obtengas la prosperidad, el esfuerzo a tu trabajo. 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
1: Dando lectura y respuesta a los mensajes, este viene con el seudónimo de señora Juanita. Le envío este mensaje porque me encuentro muy desesperada y ya no sé a quién acudir, porque ya he andado en varios lugares y con varias personas que dicen saber curar. Muchos dicen que son brujos y que me iban a quitar una brujería que tiene mi hijo. Incluso he visitado a varios yerberos y curanderos y no he visto una respuesta positiva al problema que tiene mi hijo mayor. Él tiene 39 años de edad y durante toda su vida ha padecido de convulsiones. Nadie lo ha podido ayudar. Ahora que soy una mujer adulta, me preocupa mucho más, porque el día que yo me muera, ¿quién lo va a cuidar? Me pregunto a veces qué va a ser de él. Hermano, ¿será que usted puede ayudarme? Le dejo su nombre completo y su fecha de nacimiento. Socórrame, hermano, ya no sé qué hacer. Usted viene a ser mi última esperanza. Ojalá y le dé pronta respuesta a mi caso. Estimada hermana Juanita, me escribió este mensaje atendiendo a su preocupación por su hijo. Me he podido dar cuenta claramente que por motivo de su enfermedad nunca ha podido llevar una vida normal, y a su edad él aún se encuentra solo. Nunca ha tenido una pareja, ya que también me pude dar cuenta que él siempre ha vivido acompañado de usted y de uno de sus hermanos, por miedo a que pueda quedar tirado en la calle y nadie pueda dar la razón de su hijo. Pero tu servidor, que en esta casa de sanación espiritual cuento con un tratamiento el cual preparo con raíces de diferentes hierbas curativas que son 100% efectivas y que le van a ayudar a su hijo a que él pueda llevar una vida normal, y esto está completamente garantizado. 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Es por eso que con los grandes científicos y especialistas con los cuales usted se ha tratado, no han podido hacer nada, porque ellos no están preparados para cuando una persona tiene una dolencia espiritual. Le invito a que no siga perdiendo su tiempo con brujitos o con curanderitos que únicamente le han hecho perder su tiempo, su dinero, y casi usted ha perdido hasta su fe. 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
2: 7 de la mañana, 26 minutos. 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

0: 7:38 a.m.
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Hola, ¿qué tal? Hola, ¿qué tal? Muy buenos días. 7:49, señores. Muy buenos días. Bienvenidos a este viernes 11 de septiembre, fin de semana. El segundo fin de semana de este mes patrio. Y celebramos con ustedes que ya pronto estarán las fiestas patrias aquí en nuestro hermoso municipio de San Felipe Orizatlán. Un saludo a la gente que está sintonizándonos desde muy temprano. Un saludo a la gente allá de la labor primero de Sacayagua. ¿Cómo amanecieron, señores? ¿Cómo les está pintando el día? Algunos crudos, unos amanecidos, pero disfrutando de sus fiestas patronales en cada una de las comunidades donde se celebró ayer fiesta patronal en la labor y en Sacayagua. Saludos a la gente que ayer estuvimos conviviendo con ellos. Por ahí estuvimos viendo el baile, viendo todo lo que se vivió ayer en la labor. Primero un saludo a la gente, gracias por el recibimiento y por supuesto por su confianza de estar conviviendo con nosotros. 7:40, señores, teléfono en cabina 7712-343600. 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Así que, señores, vámonos con música y regresamos aquí en Fórmula Informativa.

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7:50, señores. Regresamos después de la música que acabas de escuchar aquí en Sanfe FM 92.5 y estamos en una edición más de Fórmula Informativa. 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Vámonos con las noticias de carácter internacional y regresamos con más música. Así que adelante con la información.

0: Vámonos rápidamente con saludos hasta la ciudad de Huejutla de Reyes Hidalgo, donde nos están sintonizando a través de Radio Hits, la voz joven que se oye. Un saludo a nuestros amigos Víctor Acosta, Jesús Andrade y a todo el grupo de colaboradores que forman parte de este equipo de trabajo en Radio Hits, la voz joven que se oye en Huejutla de Reyes Hidalgo. Adelante con la información. Canadá anuncia más de 200 millones de dólares en apoyo para Ucrania. El primer ministro de Canadá anunció ayer jueves que apoyará con cientos de millones de dólares la defensa aérea y la infraestructura energética de Ucrania durante una visita del presidente Volodymyr Zelensky. Ambos mandatarios también afirmaron y firmaron un acuerdo para la producción de drones. Los interceptores serán suministrados al Kiev por parte de Canadá a través de un programa de Europa abierto a los aliados de Ucrania para financiar sus esfuerzos durante la guerra. Ante los intensificados ataques con misiles balísticos de Moscú contra la capital ucraniana, el Kiev ha advertido de su urgente necesidad en capacidad de defensa aérea. Durante la visita del presidente ucraniano a Canadá, los dos países también alcanzaron una alianza a largo plazo para producir tanto drones como sistemas antidrones, dijo el primer ministro Mark Carney, junto a Zelensky en la occidental ciudad de Calgary. Y Europa, señores, apuesta por fabricar armas en plantas automotrices. Participa la Volkswagen y otras empresas de automóviles. La producción de armamento de última generación se está convirtiendo en la ruta de escape para la industria europea, en riesgo de ser aniquilada ante la competencia china, como es el caso de la automotriz. Volkswagen firmó una carta de intención con Rafael Advanced Defense System y Aurelius Capital para la adquisición de su planta en Osnabrück, especializada en producción de proyectos y series especiales como el modelo T-Roc Cabrio. El emblemático fabricante de automóviles alemán enfrenta desde hace tiempo fuertes vientos en contra de procedentes de China, lo que pues ha obligado a una reestructuración que supondrá la pérdida de 50.000 puestos de trabajo y probablemente el cierre de 4 fábricas automotrices alemanas. El acuerdo con las firmas israelitas está destinado a preservar la operatividad de la planta de Osnabrück y la mayoría de los empleos. Se estima que 1.400 de los 1.800 puestos de trabajo serán rescatados con una adquisición que se está dando pues un paso importante hacia un nuevo futuro industrial para este lugar, dijo en un comunicado el director general de Volkswagen. Así que esto es lo que está pasando en Europa. Empresas automotrices empezarán la fabricación de armas. Por ejemplo, en Holanda, la antigua fábrica de automóviles BDL y Netcar también está haciendo lo mismo. Así que esto está sucediendo allá en Europa. 7:55. Si tanto amas a México, mueve tu trasero hacia allá. Es lo que dice J.D. Bates. Arremete contra manifestante que ondeaba la bandera mexicana en un mitin. El vicepresidente de los Estados Unidos, J.D. Bates, se lanzó ayer en la noche contra un manifestante que interrumpió su discurso en la conversación que estaba dando y allá en la convención republicana en Dallas para ondear una bandera de México, y le dijo: si tanto te gusta México, mueve tu trasero hacia allá de una vez. Así le respondió el vicepresidente de los Estados Unidos. El funcionario estaba hablando cuando un hombre que estaba entre el público en el American Airlines Center allá en Dallas alzó la bandera mexicana y otra palestina. Vince esperó a que el sujeto fuera controlado y acto seguido dijo: lo que la gente en casa se perdió es que acabamos de tener pues a un manifestante interrumpiéndonos y ondeando la bandera mexicana. El público comenzó a abuchar en respuesta. Pues es lo que pasó ayer, señores. Un manifestante ondeaba una bandera de México durante una convención. Y en esta intervención del vicepresidente en la segunda jornada de la Convención Nacional Republicana para las elecciones de la mitad del mandato, celebrada ya en el American Airlines, así le contestó el vicepresidente de los Estados Unidos a este manifestante. Estos son los 21 grupos terroristas, señores, designados por Estados Unidos y América Latina y el Caribe. México concentra 8 de los que Estados Unidos y el presidente y su administración pues han designado 21 grupos criminales de América Latina y el Caribe como organizaciones terroristas extranjeras desde que llegó al poder el último esta semana, coincidiendo con la gira del secretario de Estado Marco Rubio por países aliados de la región, Colombia, Ecuador y Perú. para consolidar su apoyo a la estrategia estadounidense contra el narcotráfico. Esta calificación solía reservarse a grupos como el Estado Islámico o Al-Qaeda, que utilizan la violencia con fines políticos y no por los cárteles, y no para los cárteles y otras redes delictivas centradas en ganar dinero, pero el objetivo de Donald Trump pues era aumentar la presión sobre estos grupos y sobre cualquiera que a su juicio pues le preste alguna parte de apoyo. Así que Estados Unidos amplía estrategia contra el narcoterrorismo en América Latina. ¿Y cuáles son estos 21 grupos terroristas designados por Estados Unidos? Pues los 8 cárteles designados como terroristas por parte de Estados Unidos es el cártel de Sinaloa y el cártel Jalisco Nueva Generación, así como los blancos principales, así llamados por Estados Unidos, que son sus bastiones en el noroeste de México. Son grupos criminales multinacionales y los mayores traficantes de fentanilo hacia los Estados Unidos. El otro es el cártel del Golfo y el del noreste, pues estos operan en el extremo oriental moviendo drogas, migrantes, armas y dinero por la ruta más directa hacia los Estados Unidos desde América Central y Sudamérica. El antiguo líder del cártel del Golfo, Ciel Cárdenas Guillén, pues ahora encarcelado en México tras cumplir una condena en Estados Unidos, reclutó a militares para su protección que luego conformaron su propio y temido cártel, los Zetas. El cártel del noreste es un remanente de los Zetas y su base está en Nuevo Laredo, el puerto comercial más activo de la frontera México-estadounidense. Y así, señores, hay varios cárteles: el cártel de Juárez, la familia Michoacana, la nueva familia Michoacana y otras pandillas como el barrio 18 y la Mara Salvatrucha allá en Salvador, Guatemala y Honduras. El clan del Golfo allá en Colombia. Otro delictivo, el Tren de Aragua en Venezuela y Chile. El cártel de los Soles, pues estos también. Y así hay varios grupos delictivos en Brasil. El Comando Barmelo y el Primero Comando de la Capital, es lo que dice Estados Unidos. Es la noticia que tenemos al momento. Y Zelensky prevé reunirse con Donald Trump a fines de septiembre. Este encuentro sería en Nueva York, según el presidente de Ucrania. El presidente de Ucrania, Volodymyr Zelensky, dijo que prevé reunirse con su homólogo estadounidense Donald Trump a finales de septiembre en Nueva York, tras la reciente visita al Kiev y Moscú de los emisarios estadounidenses para encontrar una salida a esta guerra. A finales de septiembre tendremos la oportunidad de reunirnos, creo que con el equipo estadounidense en Nueva York, dijo Zelensky a la prensa durante una visita en Canadá, donde mencionó pues una reunión en Nueva York con el presidente Donald Trump. Señores, 8 de la mañana en punto, vámonos a comerciales y regresamos con más aquí en Fórmula Informativa.
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2: 8 de la mañana.
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3: De la mañana, 9 minutos.

0: Ya regresamos, señores, ya regresamos. Son las 8 de la mañana con 14 minutitos. Estás aquí en Sanf FM en esta edición noticiosa por la mañana en Sanf FM 92.5, la radio de los huastecos, la estación que sí te informa aquí en San Felipe Orizatlán. Vámonos con algunos saludos de la gente que nos está escuchando en diferentes partes de la Huasteca. Saludo a la Huasteca Veracruzana, allá en Platón Sánchez. También saludo a los amigos en Chiconamel. Gracias por estarnos sintonizando en esta mañana. Y por supuesto también a los amigos de la Unión Americana que están, con, como siempre, escuchando y al pendiente de la situación que se presenta en nuestro país, en el mundo, en los deportes y sobre todo la estación de los huastecos. El día de ayer pues estuvimos un rato ahí con los amigos de La Labor. Un saludo a todos ellos que siempre pues están escuchando la radio de los huastecos. Vámonos, señores, con información, pero también vámonos con otros mensajitos. Tengo mucha información a mañanera de la presidenta Claudia Sheinbaum este fin de semana aquí en Sanf FM. Y vámonos con más mensajes. Un saludo hasta Huichichilingo también. Un saludo a nuestro buen amigo Raúl. Hola, buenos días, escuchando las noticias más recientes desde la calle Mirador. Recibo un fuerte abrazo, tu amigo Raúl de Huichi. 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Pura carne, no procesada, señores, carne natural de reses y vacas que están en el campo, no son procesadas, señores. 8 de la mañana con 16 minutos. Vámonos con la información y la mañanera de la presidenta Claudia Sheinbaum.
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0: Vámonos con lo más importante, señores, lo que dice la mandataria de nuestra república, la presidenta Claudia Sheinbaum, desde Chiapas, ya que el día de hoy pues comienza la conferencia de prensa en aquel estado. A las 7:32 la gente se siente más segura hoy en Chiapas que hace 2 años, sostiene Claudia Sheinbaum. A las 7:34 el gobernador de Chiapas, Eduardo Ramírez, presenta la estrategia de paz en la entidad que implementan desde hace 2 años. A las 7:40 el delito del feminicidio no es una buena noticia para Chiapas. Me duele mucho y vamos a trabajar en eso, lamentó el gobernador al destacar la implementación de medidas como mujeres seguras y el reloj de inteligencia, el cual que alerta a las corporaciones de seguridad sobre alguna situación de violencia contra las mujeres. A las 7:43, lo que le duele a la población es el homicidio, la extorsión, el secuestro, el robo con violencia y el asalto en carreteras, confiesa el gobernador de Chiapas sobre la situación de inseguridad que vive la entidad que gobierna. A las 7:47 somos un solo equipo, nos coordinamos y cooperamos, pero lo fundamental es que haya confianza, afirmó el mandatario estatal Eduardo Ramírez. Y ya por último, pues desde Chiapas recuerda que la presidenta Claudia Sheinbaum encabeza este viernes 11 de septiembre su conferencia matutina desde la zona sur de nuestro país. Es lo que tenemos, lo más importante que extrajimos esta mañana de la conferencia matutina de la presidenta Claudia Sheinbaum. Seguimos con más noticias.
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0: Ocho de la mañana con 18 minutos, señores. Darán 383,000,000,000 de pesos más a estados y municipios en el año 2027. Esta es la noticia que pues nos da algunas dependencias del estado. Mientras algunas tendrán un recorte en su presupuesto, la federación dará pues un extra, se podría decir, de 383,000,000,000 de pesos a gobiernos estatales y municipales el año en que hay pues elecciones intermedias. Las entidades federativas y municipios saldrán ganando con los mayores ingresos que el gobierno federal espera recaudar a través de las medidas para evitar la evasión de empresas y contrabando de combustibles automotrices. Así que, bajo el manto de la Constitución, pues la recaudación federal participable es la bolsa de recursos que percibe la Federación por impuestos federales, derechos de minería y una parte de los ingresos petroleros, y sirve como base para calcular pues el dinero que se distribuye a estados y municipios. Así que, para que se den una idea, el pasado martes, el titular de la Secretaría de Hacienda y Crédito Público, Edgar Amador Zamora, entregó al Congreso pues el paquete económico 2027 que incluye la iniciativa de ley de ingresos de la Federación, en la que la recaudación federal participable será de 5.7 billones de pesos. En otras noticias, con Operación Enjambre, atrapan a 111 narcopolíticos y 11 alcaldes han sido procesados. Así lo dio a conocer pues esta Operación Enjambre, que se ha consolidado como el golpe más contundente de la Administración Federal contra la infiltración criminal en las alcaldías del país. Con un corte oficial al 8 de septiembre de este año, la estrategia coordinada por el secretario de Seguridad y Protección Ciudadana, Omar García Harfuch, registra la captura de 111 personas, varias de ellas presidentes municipales y funcionarios de todas las fuerzas políticas del país, desde el partido oficialista hasta la oposición. A la fecha, 14 presidentes y expresidentes municipales han sido vinculados a proceso o encarcelados. 6 de ellos de la coalición PRI-PAN-PRD, 4 del bloque oficialista Morena, PT y Partido Verde y 3 de Movimiento Ciudadano, y un alcalde capturado que pertenecía a un partido local. Así las cosas, señores. Los municipios intervenidos con alcaldes detenidos, pues en el 2004, Amanaico, Estado de México, Santo Tomás de los Plátanos en el Estado de México y también Almoloya de Alquisirias. En el 2025, Tlalchichuca, Puebla, Ciudad Cerdán, Puebla, San Nicolás, Buenos Aires, allá en Puebla, y este 2026, pues en Huantepán, Puebla, Atlaltahuane, Morelos, Yocapixtla, Morelos, en Cuautla, en Ayala, Morelos, y también en Tepeyagualco y La Esperanza, en Puebla. Otros municipios con detenciones pues son en el Estado de México, lo que es Tlatlaya, en Coatepec de las Harinas, en el Estado de México, todos estos, Nicolás Romero, y otro en Tequila, Jalisco. Así las cosas en este tema. Destacan capturas de alto perfil como la de María Elena Martínez Robles, el ex alcaldesa de Amanalco en el Estado de México, o Isaac Rodríguez Ochoa, alcalde de La Esperanza, Puebla, electo por la coalición Morena PT y señalado de brindar protección institucional pues a un grupo criminal dedicado al robo de autopartes y también autotransporte de carga, extorsión, secuestro y huachicol. Y así se pueden ir describiendo muchos temas de esta situación, de esta operación Enjambre, pues que está dando resultados, y no nada más de la oposición, sino también del propio gobierno en turno, que es Morena. Así que, así los números: 111 narcopolíticos y 14 alcaldes han sido procesados este año. Vámonos con más, porque Mario Delgado afirma que la nueva escuela mexicana ya da frutos en PISA. Sí, ya los dio, ya los conocemos. Dice que estudiantes están arriba por su curiosidad. Así las cosas con el gobierno, señores. El secretario de Educación Pública, Mario Delgado, aseguró que la nueva escuela mexicana empieza a dar sus resultados al destacar que los estudiantes mexicanos se encuentran por encima del promedio de los países participantes en PISA. Ah, caray, ellos tienen otros números, como siempre. Así que el promedio de los países participantes en curiosidad por aprender cosas nuevas y perseverancia por conocer. Pues mediante un video difundido a través de su cuenta en X, comentó que ese resultado ha llamado la atención de quienes están encargados de aplicar la evaluación PISA en el mundo. Ahora dice que uno de los resultados que más ha llamado la atención a los responsables de aplicar esta prueba PISA en el mundo es que los estudiantes mexicanos están por encima, dice que por encima del promedio de los países participantes en cuanto a la curiosidad por aprender cosas nuevas y la perseverancia en conocer. Es lo que señala Mario Delgado. Así las cosas también, señores, en esta cuestión de educación. Ellos siempre tienen otros números. Como siempre, la situación cambia dependiendo del cristal con que lo mires. Vámonos con más porque pueden calumniar, pero estamos fuertes. Es lo que dice Claudia Sheinbaum y acude a la gira de rendición de cuentas allá en Veracruz. La presidenta de la República, desde el estadio de béisbol Beto Ávila, aseguró que a pesar de las calumnias de desinformación difundidas en redes sociales, el proyecto de la Cuarta Transformación pues se sigue manteniendo firme ante la ciudadanía veracruzana. La mandataria federal sostuvo que la fortaleza de su administración radica en la lealtad al pueblo y en la consolidación de los apoyos sociales. Pueden calumniar en las redes, pueden decir mentiras en algunos medios, pero estamos fuertes porque no traicionamos al pueblo de Veracruz ni al pueblo de México. Somos la cuarta transformación de la vida pública de nuestro país, expresó la mandataria federal. Sí, casi 3 millones de personas reciben apoyos. En este sentido, detalló que la entidad 2,887,000 personas reciben apoyos directos. Entre ellos destaca más de 1,000,000 de beneficiados de la pensión para adultos mayores, 161,000 personas con discapacidad y miles de jóvenes, estudiantes y agricultores integrados a esquemas como Jóvenes Construyendo el Futuro, Beca Benito Juárez, Fertilizantes Gratuitos, Producción para el Bienestar y Sembrando Vida, a los que se suman pues estos nuevos programas sociales de la actual administración. Pues ahí está, señores, en su visita allá en Veracruz. Y también en el rubro educativo tuvo temas como lo de PISA. La presidenta Claudia Sheinbaum enalteció el trabajo del Magisterio Nacional, señalando que la prueba PISA de la OECD reflejó un avance significativo. Ellos lo dicen que México destaca por mantener una brecha reducida de inequidad entre escuelas públicas de zonas marginadas y de mayor ingreso. Pues ahí está, señores, la situación que se vivió ayer allá en Veracruz con la visita de la presidenta Claudia Sheinbaum, pues haciendo su gira en esta rendición de cuentas en el estado de Veracruz. Y todo listo para el desfile 2010, para el desfile del 16 de septiembre. El general Trevilla pasa revista al agrupamiento aéreo. Participarán en el desfile militar del próximo 16 de septiembre. El titular de la Secretaría de la Defensa Nacional, el general Ricardo Trevilla Trejo, pasó revista al agrupamiento aéreo general Antonio Cárdenas Rodríguez durante la práctica que se realizará con motivo de su participación el próximo 16 de septiembre en el desfile cívico-militar conmemorativo del 216 aniversario de inicio de la independencia. En este ejercicio participaron 99 aeronaves, 93 de la Fuerza Aérea Mexicana y 6 de la Guardia Nacional. En un comunicado, la dependencia señaló que la jornada inició con el salto de 15 paracaidistas desde un helicóptero M1-17 de la Guardia Nacional, seguido de pase en masa de 71 aeronaves de sur a norte y posteriormente un pase de ala rotativa en sentido este con 23 aeronaves. Pues ahí está, señores, todo listo para el desfile del 16 de septiembre, los ensayos y el pase de lista por parte de el general Trevilla a este agrupamiento aéreo que participará en el desfile militar del 16 de septiembre. Señores, vámonos a comerciales y regresamos con más información aquí en Fórmula Informativa.

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1: 8 de la mañana, 28 minutos.
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regresamos, señores. Algo de salsa para esta mañana, fin de semana. Guapachoso el día. Así que estás en San FM 92.5, saludando a la gente que viene hacia San Felipe, Orizatlán. 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Vámonos con el clima para los principales municipios de nuestro estado de Hidalgo. Vámonos rápidamente con el clima. Muy buenos días, amigos, amigas, damas y caballeros. Este viernes 11 de septiembre, pues continuará el temporal de lluvia sobre el estado de Hidalgo, debido a un canal de baja presión y el constante ingreso de la humedad del Golfo de México. Pues el Servicio Meteorológico Nacional mantiene pronóstico de lluvias fuertes. En la Huasteca, pues también van a persistir el ambiente cálido y húmedo durante el mediodía, mientras que en Pachuca, Zacualtipán y Tlanchinol va a seguir predominando temperaturas frescas y el cielo mayormente nublado. Así que vámonos hasta Pachuca, donde esta mañana pues el ambiente frío al amanecer, con una temperatura mínima de 12, y las tormentas durante la tarde con una máxima de 20 grados. La probabilidad es del 95% de lluvias. La humedad es de 82 a 92%. Las tormentas eléctricas entre las 2 de la tarde y 7 de la noche, y posible reducción de visibilidad en vialidades de la capital. Tizayuca, señores, 13 como mínima, máxima de 25 esta mañana, con un sol entre las nubes y una lluvia por la tarde. Un ambiente cálido durante esta mañana. La nubosidad aumentando desde las 2 de la tarde, con chubascos entre las 4 y 8 de la noche. La probabilidad de lluvias es del 75% y su sensación térmica será de 27 grados centígrados en Tizayuca. Vámonos hasta Tulancingo, porque la mínima es de 11, la máxima de 21. Un fresco y húmedo día, así como con lluvias frecuentes durante este fin de semana. La neblina matutina, característico de Tulancingo. Lluvias moderadas entre las 3 y 8 de la noche. La probabilidad es del 90% y la humedad cercana al 90% en Tulancingo de Bravo. Vámonos hasta Zacualtipán de Ángeles, señores, mínima de 12, máxima de 20. La Sierra Alta seguirá con lluvias y bancos de niebla. El cielo cubierto gran parte del día, una neblina persistente en zonas altas, lluvias fuertes durante la tarde y noche, con una probabilidad del 95%, así que hay riesgo de deslaves menores y baja visibilidad al manejar. Vamos bajando la sierra, señores, Tlanchinol, uno de los municipios con mayor acumulación de lluvia en Hidalgo, mínima de 17 y máxima de 22. El cielo nublado durante todo el día, con tormentas fuertes entre las 2 de la tarde y 10 de la noche. Una probabilidad por ahí del 95%, con acumulados estimados del 20-35 milímetros de este día. La humedad superior al 95%, posibles escurrimientos y deslaves en caminos serranos. Y regresamos a la Huasteca, señores. Huejutla de Reyes, Hidalgo. Un calor húmedo durante el mediodía y lluvias fuertes al atardecer. Nos dice que amanecieron con una mínima de 23 y una máxima de 30 grados. La sensación térmica se va a disparar hasta los 36 o 39 grados centígrados, debido a que la humedad está al 92%, una probabilidad de lluvia del 85%, posibles tormentas eléctricas al atardecer.
Ahora sí, vámonos con San Felipe, nuestro municipio. Este viernes con una alta probabilidad de lluvias fuertes durante la tarde y noche, pues esto es que debido a que la temperatura mínima hoy fue de 23 y estaremos llegando a la máxima de los 30 grados con una sensación térmica de hasta 40. La humedad está muy alta en esta mañana, 96% de humedad, y la precipitación por ahí se estima que la probabilidad sea de el 90% de probabilidades de lluvia y el mayor riesgo de tormentas entre las 5 de la tarde y 10 de la noche. Así que extremen precauciones, señores. Se va a poner bueno el fin de semana. Así son las cosas aquí en Fórmula Informativa. El clima para el estado de Hidalgo. Vámonos con las estatales.

0: 3 minutos y dan las 9 y vámonos con las estatales, porque es un gusto recibir a Sheikha Nasser al-Nowai, secretaria general de la ONU y de Turismo, al señor Hayton Kerry, director de la Oficina Regional de las Américas, y Miguel Aguiñaga Rodríguez de la Sectur. Hidalgo está en los ojos del mundo y qué mejor que recibirlos en casa para mostrarles todo lo que nuestro estado tiene por ofrecer. Así que tuvieron la visita ayer de la secretaria general de la ONU, el director de la Oficina Regional para las Américas de la ONU y Turismo, y también al titular de la Sectur allá en la capital del estado. Y la riqueza del campo hidalguense fortalece mediante la diversificación de sus actividades. Se sigue respaldando proyectos agrícolas, ganaderos y acuícolas con equipamiento especializado y asistencia técnica para consolidar fuentes de trabajo duraderas y mejor y mejorar el ingreso en las regiones.
1: Impulsamos cultivos de maguey, café y producción agrícola, además de proyectos pecuarios, acuícolas, avícolas, apícolas, hidroagrícolas e invernaderos.
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0: Pues ahí está la información, señores. Seguimos con más, porque más inversión en educación para más estudiantes, cuenten con una base sólida y continúen su preparación. Se destinaron 121 mil millones de pesos para fortalecer las condiciones de aprendizaje de niñas, niños y jóvenes en el estado de Hidalgo.
1: El futuro empieza en las aulas. ¿Sabías que 44 de cada 100 pesos del presupuesto estatal se destinan a la educación? Con una inversión de 121 mil millones de pesos, fortalecemos las escuelas para que niñas, niños y jóvenes cuenten con todo lo necesario para aprender y desarrollarse.
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0: Ahí está la información, señores, y seguimos con más, porque nos vemos este 15 de septiembre en la Plaza Juárez para celebrar, pues, en grande nuestras fiestas patrias. El gobierno de Hidalgo pues invita a toda la familia y a todos con las ganas de gritar ¡Viva México! Allá en la capital hidalguense. Pues es lo que tenemos, señores, por parte del gobernador Julio Menchaca. Vámonos con las locales aquí en Fórmula Informativa. Y ahora regresamos al municipio de Huejutla de Reyes, Hidalgo, señores, porque la información que nos envían: con la Feria de la Salud se fortalece la prevención y seguridad. Durante la Feria de la Salud se realiza en las instalaciones del IMSS, se contó con la participación de diversas escuelas, instituciones de salud y personal del propio IMSS. El área de la salud municipal participó en estas actividades, mientras que Protección Civil brindó pues una capacitación sobre el manejo y el control de un conato de incendio en un tanque de gas, fortaleciendo así los conocimientos para actuar de manera oportuna ante una situación de emergencia. Con estas acciones se promueve una cultura de prevención, seguridad y atención ante posibles riesgos. Pues es lo que tenemos, señores, al momento por parte del Ayuntamiento de Huejutla de Reyes, Hidalgo. Seguimos con más noticias. Y ahora regresamos al Ayuntamiento de San Felipe Orizatlán. Salud Materna 2026. Cuidar de la salud de las mujeres durante el embarazo, parto y posparto es responsabilidad de todas y todos. Una atención oportuna, el seguimiento médico y la información adecuada son fundamentales para proteger la salud de la madre y de la bebé. Desde el Ayuntamiento de San Felipe Orizatlán se sigue reafirmando el compromiso con la promoción de una maternidad segura, saludable y acompañada. Así que cuidar a mamá es cuidar una vida. Camino seguro, señores. La seguridad de nuestra ciudadanía es una prioridad. Por ello, la Policía Estatal y la Policía Municipal de Hidalgo trabajan de manera coordinada para fortalecer la vigilancia y brindar mayor seguridad en nuestros caminos y carreteras. Con acciones preventivas, recorridos de vigilancia y atención oportuna, se siguen sumando esfuerzos para que todas y todos puedan transitar con mayor tranquilidad. Juntos construimos caminos más seguros para nuestras comunidades. Y el Ayuntamiento de San Felipe pues subió fotografías por la noche del parque principal, que luce hermoso, señores. Se sigue trabajando para renovar el espacio y brindar a las familias orizatlenses pues un lugar bonito, iluminado y digno para disfrutar. La nueva era sigue avanzando en el Ayuntamiento de San Felipe Orizatlán. Pues ahí está, señores, Y recuerda que este 15 de septiembre se va a celebrar pues el grito de independencia también. Disfruta de la música del trío Oro Hidalguense totalmente gratis en la explanada municipal. Así que ven con tu familia y demos un grito de independencia. Oro Hidalguense, señores, estará aquí en San Felipe Orizatlán, Hidalgo. Señores, hasta el momento son las noticias que tenemos para ustedes aquí en Fórmula Informativa, tanto locales, estatales y el estado del tiempo en San FM. Vámonos con algo de música y regresamos con más información.

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1: 9 de la mañana.
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2: 9 de la mañana, 7 minutos.
3: Ya regresamos, 9 de la mañana con 7 minutos, señores. Seguimos aquí en Fórmula Informativa para todos ustedes en este bonito viernes, fin de semana. Gracias a los amigos que nos están sintonizando en este excelente día a través de la señal de Sanf FM 92.5 y Radio Hits, la voz joven que se oye. Estamos llegando a ciudades de Huejutla, a comunidades y lugares y calles de esta hermosa ciudad. Un saludo a los amigos allá de Radio Hits, la voz joven que se oye en Huejutla de Reyes Hidalgo, allá en calles como la Juárez, como la Velázquez Ibarra, como la Avenida Campeche, a los amigos ahí en la zona centro, ahí en la Toribio Reyes, allá a los amigos de la Capitán Antonio Reyes, allá en La Peña, en Los Papalotes, a los amigos también allá en Colalambre, en esta zona de el Valle del Encinal, a los amigos allá por la DO, ¿dónde está? Por Chedraui, allá en la colonia Los Cantores. Muy buenos días en esta zona, ahí en el Osochitlán, Avenida Nuevo León. Gracias por estarnos sintonizando. Vámonos, señores, con algo de música y regresamos ya con el estado del tiempo a nivel nacional y los deportes, porque la liga está por comenzar también en su jornada de este fin de semana.

0: Ya regresamos, señores, ya regresamos para darle el adiós a este programa el día de hoy, viernes. Recuerde que mañana toda la información del resumen de las noticias de este, de esta semana a través de Sanf FM. Así que vámonos con el clima. ¿Cómo estará el clima el día de hoy, señores, aquí en nuestro país y en algunas ciudades donde nos sintonizan, para que estén enterados de cómo les va a pintar el día de hoy? Así que, señores, vámonos con el clima. Vámonos con el clima rápidamente, señores. Lluvias afectarán todo el país este viernes, mientras el termómetro podría superar 45 grados en dos estados. Según el Servicio Meteorológico Nacional, con la información que nos está proporcionando, pronostica que para este viernes 11 de septiembre las lluvias continuarán en los 32 estados de la República Mexicana como parte de la onda tropical 38 y de la inestabilidad atmosférica junto al monzón mexicano. Por otra parte, la onda de calor afectará 7 estados este viernes. Asimismo, temperaturas superiores a los 45 en estados como Baja California y Sonora. ¿Dónde lloverá, señores, este 11 de septiembre? Las lluvias muy fuertes con puntuales intensas se estarán presentando en Baja California Sur, Durango y Sinaloa. Por otro lado, las fuertes con puntuales muy fuertes en Sonora, Zacatecas y Oaxaca. Los chubascos con lluvias puntuales en gran parte del territorio, empezando por Chihuahua, San Luis Potosí, Aguascalientes, Guanajuato, Nayarit, Jalisco, Colima, Michoacán, Estado de México, Ciudad de México, Querétaro, Hidalgo, Morelos, Guerrero, Puebla, Veracruz y Chiapas. Intervalo de chubascos en Baja California, Coahuila, Nuevo León, Tamaulipas, Tlaxcala, Tabasco, Campeche, Yucatán y Quintana Roo. Y temperaturas... las temperaturas para este viernes, las superiores de 45 grados y más en Baja California y Sonora, de 40 a 45 en Sinaloa, Chihuahua, Coahuila, Nuevo León, Tamaulipas, Tabasco, lo que es Campeche, estarán experimentando pues estas de 40 a 45, de 35 a 40 en Baja California. También se estarán presentando en ciudades y en estados como lo es Durango, San Luis Potosí, Nayarit, Jalisco, Colima, Morelos, Puebla, Veracruz, Guerrero, Oaxaca, Chiapas, Yucatán y Quintana Roo. Y de 30 a 35 en Michoacán, Zacatecas, Aguascalientes, Hidalgo, Estado de México y Puebla. Pues es lo que tenemos, señores, para este viernes 11 de septiembre, el Servicio Meteorológico Nacional. Vámonos con los deportes. Y vámonos a los deportes, señores, porque Argentina contra México, el horario para este viernes 11 de septiembre, no tiene vuelta atrás, es ganar o ganar para la selección femenil mexicana. México aún con vida, se jugará todo contra Argentina. Las dirigidas por Doriva Bueno están obligadas a conseguir una victoria para avanzar a los octavos de final de la Copa Mundial Femenil Sub-20. Dependen de sí mismas. La selección mexicana conserva la esperanza, aún con el solitario punto que suma en el grupo A para la defensora Berenice Ibarra. El duelo ante Argentina deberá afrontarse como una final, pues salvará al combinado nacional en el torneo de la FIFA. Pues así, señores, el partido está programado para hoy a las 10 de la mañana, tiempo hora del centro. La transmisión será por plataformas digitales, así que no te puedes perder este partido en punto de las 9 de la mañana, de las 10 de la mañana, para a ver si la selección hace la hombrada y le logra ganar a Argentina para seguir avanzando en el Mundial Sub-20. Vámonos por otro, porque ante América, Cruz Azul demostrará que está listo para el bicampeonato. Sí, señores, este fin de semana Joel Wiki se estrena en el Clásico Joven ante un América que es líder de la Apertura 2026 y llega como candidato a llevarse el triunfo, pero esto pues no le será fácil. Las dos victorias al hilo pues han revitalizado a un Cruz Azul, y aunque aún hay dudas en el exterior, el estratega celeste apunta a la victoria ante las Águilas del América, uno de los clásicos más pasionales del fútbol mexicano. Así que este partido pues estará muy interesante, pues Joel Wicke le prometió a la afición que verán un equipo protagonista donde sea que quiera tener la pelota, donde nulifique al rival con una estrategia y con un plan de partido, pero de nada servirá si no cosechan los 3 puntos. Pues vámonos con los partidos que se van a vivir este fin de semana. La jornada 8 de la apertura está lista con 9 encuentros que se disputarán del 11 al 13 de septiembre. La fecha tendrá como grandes protagonistas el clásico regio entre Rayados y los Tigres y el clásico joven Cruz Azul contra el América, además de duelos que prometen emociones de principio a fin. Así que esta es la guía que te doy este viernes, viernes 11 de septiembre, el viernes botanero, señores. Necaxa contra Puebla a las 19 horas. Atlante contra Pachuca a las 21 horas en el Estadio Banorte. Xolos de Tijuana contra el Querétaro en el Estadio Caliente a las 21 horas. El sábado, Toluca contra Atlas. Rayados de Monterrey contra los Tigres a las 19 horas y en punto de las 21 horas con 15 minutos. Cruz Azul contra América. Para el domingo, Santos contra Juárez, 19 horas, 19 horas con 7 minutos. Chivas contra Pumas y León contra el Atlético de San Luis. Pues esto es. Esto es lo que tengo, señores, para ustedes aquí en Fórmula Informativa. Vámonos y nos escuchamos más tarde en Reventón Huasteco. Que tengan una excelente mañana. Al ratito nos vemos ahí en la explanada del Palacio Municipal con los amigos de Nissan, Ciudad Valles.
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2: 9 de la mañana, 24 minutos.
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1: De la mañana, 30 minutos.

0: Bienvenido sean todos a su programa del Maestro Zambir, tu guía hacia un auténtico bienestar. Este es un espacio de contenido herbolario, esotérico y de parapsicología, enfocado en tratar temas relacionados a lo místico, a lo espiritual y, por supuesto, a la medicina natural. Muchas veces nos preguntamos, ¿qué es lo que cura al hombre? ¿Qué es lo que le da tranquilidad? ¿Qué es lo que le da bienestar? Muchas veces, quizá usted se ha preguntado, ¿y por qué yo sufro tanto en esta vida? Si soy buena persona. Lo que pasa es que a veces nuestra fe es muy débil. Nuestra fe está escondida y no sabemos cómo sacarla. Es decir, no sabemos cómo despertarla. Nosotros le invitamos a toda aquella persona que tengan planeado consultar con el maestro, que lo hagan con fe. Venga con fe y confianza, porque nosotros hemos venido a ofrecerle estos consejos con un solo sano propósito, de que usted pueda vivir sano, tranquilo y feliz en su vida, con su familia. Que usted pueda encontrar la tranquilidad, el cambio favorable. ¿Cuántos años lleva usted, señora, padeciendo de esta enfermedad? Ha ido a tantos lugares, ha gastado todo lo que tenía. Usted, amigo, ¿cuántos años viene trabajando en el campo? Y por más que se esfuerza, sus cultivos no son buenos. Tiene sus poquitos animales, se pierden, algunos mueren. Dice usted, ni mis gallinas progresan. Son señas inequívocas de que tiene usted su suerte cambiada. Pero si usted se queda en casa con los brazos cruzados, ¿cree usted encontrar la solución? ¿Es usted uno de esos que quiere escuchar una voz divina que le diga, Santiago, María, Guadalupe, ¿en qué quiere que te ayude? No, amigo, esa voz usted no la va a escuchar. Podrá sentirla en su corazón. La voz que usted va a escuchar de ayuda y orientación son los consejos de este tu servidor. 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Somos seres humanos que nos hemos preparado desde una temprana edad en el campo de la naturaleza y las ciencias ocultas. 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Quizás en este momento está usted todo triste y cabizbajo, con la mano en la cabeza, pidiendo auxilio. Piensa que Dios lo ha desamparado. Dios hizo el hombre hecho a su semejanza y lo dotó de conocimiento para que unos a otros nos ayudemos. Pues hoy en día usted, señora que nos escucha, desde una temprana edad hemos trabajado este trabajo y muchas son las personas que dan fe y testimonio de nuestro conocimiento. No hay que andar como ave pasajera, no. Salga usted de una duda, salga usted de una preocupación. Dele un alivio a su mente consultando su problema. 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Este es su día. Señora, a usted que me escucha, ¿está usted llorando? ¿Se está usted quejando en ese hogar? ¿No aguanta esos dolores? 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Va a agarrar una cubeta con un poco de agua tibia y le va a echar un poco de este tratamiento que te vamos a dar y te lo unta en tu cuerpo antes de dormirte. Verás que en poco tiempo, como muchas personas, vendrás a darnos la gracia. O nos llaman, traen correspondencia, en don de agradecimiento. Tú puedes ser una persona más que aparte de tu lado envidia, salación, que atraiga a tu lado a tu esposo. Quizás se ha ido con un amante, hoy en día no te da dinero, hoy en día no te habla. Te trata como si fuera una cualquiera. Amánzalo y verás que tú vas a llegar a dar las gracias. Recuerde que nosotros estamos a su servicio. Trabajamos de lunes a sábado. Nosotros sabemos leer la carta, el tarot, y sabemos ver a través de una lectura que le hagamos a la palma de tu mano las personas que a tu espalda te tienen envidia y con su mal deseo llenan tu casa de mala vibra. Por eso es que usted ve que los hijos de usted lo despiden del trabajo, que su propio esposo, que a veces sale a sembrar o a criar un animal, un becerro para venderlo, y luego usted ve que por todo se cae. Y usted dice ¿por qué? Pero es porque usted no quiere abrir los ojos y ver que hay personas que a nuestra espalda, simplemente por envidia, le hacen un mal a usted para que usted no triunfe en un negocio que usted quiera hacer. Quizás un préstamo que usted pidió al banco y no se lo han dado por el mismo mal deseo que le tienen las personas. Quizás no es un familiar, quizás es un vecino que nunca lo ha querido ver a usted viviendo ahí al lado de ellos. Y desde entonces, desde hace ya más de 10 años atrás, le ha venido haciendo mal. Nosotros tenemos conocimiento por bendición de Dios para que cuando le estemos haciendo la consulta, ver quién es la persona que a su espalda le está haciendo a usted el mal, para tenerlo a usted mal en la mala suerte y en el fracaso, que no le rinda el dinero, que haga esfuerzo por hacer un trabajo y que fracase, que su esposo se sienta incómodo con usted en su casa, que va un día o dos días y luego se va. Y usted dice, ¿pero por qué si yo lo trato bien? Pero usted mismo que me está oyendo, ve y le han dicho los familiares que él anda con otra mujer. 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De inmediato pasamos a grafología a través de la radio. Este mensaje dice: maestro, quiero saber con lo relacionado de un viaje que quiere hacer mi esposo a México, por la razón de que ahí estuvimos viviendo 10 años. Yo sufrí mucho porque mi suegra, que allá vive, me hizo la vida imposible, a mí y a mis hijos. Le pido su consejo si permitir que mi marido se vaya a trabajar porque va a vivir en la casa de su madre, o sea, mi suegra. Ayúdeme, sáqueme de duda. Querida amiga, después de yo analizar su mensaje, he podido determinar que entre usted y su suegra nunca ha habido un acercamiento, por la razón que su suegra nunca estuvo de acuerdo que su hijo se casara con usted. Pero ya después que usted tenía sus hijos, le está tomando un poco de cariño por sus nietos, incluso su primera hija lleva su mismo nombre. Tengo que informarle, amiga mía, que su suegra no es capaz de hacerle daño. Nuestro consejo para usted es que limpie su mente y trate de acercarse más a ella, ya que los rencores no son buenos. Ella es la madre de su esposo y la quiere mucho a usted. Y comprenda también que tiene una familia y tiene que existir respeto, amor y cariño. Amiga, la que me escribe con el seudónimo de la mujer arrepentida, gracias por tu mensaje y que Dios te bendiga. Amables auditorios, muchas de las personas que allí sufren, que quizá viven su vida de fracaso en fracaso, que la suerte no está de su lado, son seres humanos que han perdido la fe y no se han dado cuenta que tanto existe el bien como la maldad. Hoy en día está usted sufriendo, dice: Dios mío, ¿qué es lo que a mí me sucede? Yo no le hago daño a nadie y me he dado cuenta que estoy viviendo mi vida de fracaso en fracaso. Así hemos escuchado a muchas personas día tras día. Sabe usted que existe la envidia, que hay personas de malos sentimientos que en altas horas de la noche se van al panteón, al cementerio, a profanar tumba para buscar tierra y distintas cochinadas, y puede usted ser víctima de aquellas personas envidiosas que le hagan un trabajo de brujería para burlarse a su espalda. Pero nosotros vamos a ayudarle a usted, señora, caballero, joven que día tras día escuchan a estos tus servidores. Somos curanderos de mal puesto. Y si usted quiere apartar envidia, salación, mayemba, cumba, vudú, venga, entrevístese con nosotros. 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Y bien, amable auditorio, en el día de hoy damos gracias a Dios por llevar a cada uno de sus hogares la esperanza de poder encontrar la solución a ese aquejamiento, a ese quebranto, a ese problema que lo trae atado día a día con preocupaciones. Hasta mañana, queridos amigos.
1: De la mañana, 45 minutos.

Ay, que porque nosotros los costeños dicen que no hablamos bien, que hablamos mucho, que somos groseros, que somos léperos, que somos mal hablados y que somos flojos. Pero vean el movimiento de cadera que le traemos ahora. Ahí se menea, se menea, se menea, se menea, se menea, se menea, se menea.

0: 9:58.
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0: minutos.
1: ¡Órale, órale! Ya son las 10, las 10 con 23 minutitos. Ya son las 10 con 23 minutos.
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1: ¿Y qué tal, amigos? ¿Qué tal se la están pasando? ¿Qué tal se la están pasando en este bonito viernes? Pues ya son las 10 con 24. Tenemos un clima. A ver, ¿tenemos internet? Sí, ¿verdad? Órale. Tenemos un clima ¿De cuánto? Tenemos un clima de 24 grados centígrados. Ah, dijera para acá, Paricay. Ah, pero es en Estados Unidos. Pero como estamos en México, hablamos de centígrados, ¿verdad? Así. Órale. Pues bueno, a ver, teníamos un chismecito, pero ya se nos fue. A ver, ahorita lo vamos a volver a recordar para pasarlo. Mientras tanto, vamos a seguir escuchando Gruperas Románticas. Saludos, gracias. Que tengan un excelente, excelente viernes. Recuerde que quien les habla detrás del micrófono, ya se la saben, es el loco enamorado, el siempre imitado, pero jamás igualado. No lo pueden igualar, ¿verdad? Ese es el que se edita de muchas formas. Ah, mi compañero Paquito también ya se empezó a editar. Ya le puse ahí, cálmate, Manuel Loco. Ya también se edita como Manuel el Loco. Se pone de todas. Y quedamos súper chidos acá. Bueno, la cosa es llamar la atención, ¿verdad? La cosa es llamar la atención. Un saludo y un abrazo para ti, Paquito, donde quiera que estés. Paco Quena, ahí está. Saludos para el amigo también, el amigo Francisco Sánchez. Órale, el Apache Mayor, ¿verdad? Y el Loco Mayor. El Loco Mayor. Es la 92.5. El jefe de la tribu. Su mamá. Bueno, nos vamos a ir a otro tema. Nos vamos a ir con un tema más. Ya son las 10:25. Recuerde que estás en las Gruperas Románticas. Y bueno, pues qué tema les gustaría. ¿Qué tema les gustaría? Qué bárbaro. Como que se me quería doler el corazón tú. No. Vida, no te acabes. Porque nos falta todavía Potejamel y varias comunidades. Hoy de veras hablamos de Potejamel. Saludos a Potejamel. Saludos a Potejamel. Allá, a toda la gente bonita. A todas. Yo de que sea hay gente bonita, ¿eh? Órale. Allá para mis compas, mis camaradas. Órale, pues. Ahí les va un tema. Ahí les va un tema de liberación. Este de tema. No era este loco soy yo, no. Ese es un tema del Príncipe Azul. Acá, nuestro guapísimo hermano. A su madre. El Príncipe.
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1: Mañana, 30 minutos.
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1: 34 minutos.
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0: 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Mañana, 36 minutos.
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2: 10 de la mañana, 36 minutos.
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0: Eso es todo, papá, eso es todo. Ese es el chico, ese es el chico. Como dice Tropical Panamá. Yo soy Francisco Javier. El azote de las mujeres le ha gustado parrandear y vivir de sus placeres.
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0: Bueno, pues, señores, pues ya regresamos, ya son las 10:38.

0: ¡Ay, Dios! Está muy frío el clima. Carlos, está muy frío el clima. A ver, dice, ya contamos con quién estuvo por allá. Saludos a mi compa Neyo. Saludos a Neyo, Neyo, por allá. Pues ahí está, saludos a las comunidades que ayer estuvieron festejando su fiesta patronal allá en La Labor, a toda la comitiva y también a los a las gentes que organizaron en la iglesia, muy bonito por cierto, muy bonito. Saludos allá en Sacayagua también, que festejaron su fiesta patronal, por cierto también muy bonito, que por primera vez en la vida quemaron un castillo. Estuvo muy muy bonito. Saludos a Neyo. Allá mi compa Neyo, en la carnicería Neyo, pasando el puente. Saludos allá. 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Hola, ¿qué tal? Buenos días, Manuel. Comprásame con la canción Liberación. Algo de Liberación. Si yo fuera él, no te dejaría un momento. Esa es la de Liberación. Excelente programa. Te escucho en Esperanza, San Martín, Chalchicuautla. Bueno, señores, por ahí nos vamos a ir ya. Nos vamos a ir escuchando más temas, más música. Hola. ¿Cómo dijo? Ah, vámonos. Sale. Sale para tomar un chale. Teníamos una llamada, tú. Teníamos una llamada. ¡Qué pachao! ¡Qué pachao! Ahí está. ¡Qué pacho! Hola. ¿No? ¿Se cortó la llamada?
1: Muchísimas gracias por habernos acompañado.
0: Ya, no hubo llamada.
1: En nombre de todas las agrupaciones.
0: Ahí estamos. ¡Qué pacho!
1: ¡Dios
0: te lo bendiga! ¡Oh! ¡No manches! Bueno, pues nos vamos a ir escuchando. Vámonos, nos vamos a ir por acá al estilo duranguense, ¿verdad? ¿Qué les parece si nos vamos al estilo duranguense, ¿verdad? ¿Cómo dijo? Órale, a su madre. Ándale. Al estilo duranguense, dice por acá. Ah, ya está, papá. Ya estás peinado para atrás. Ya estás peinado para atrás. Órale. Dice por acá, saludos para ti, Manuel. Te estoy escuchando en las zonas. Excelente programa, dice. Tú como siempre con tu buen carisma, dice. Y haciéndonos reír, qué bárbaro. Andamos un poquito afónicos porque ya saben, ¿verdad? Ya se la saben, ¿verdad? Bueno. Vámonos por acá, ya son las 10:42. Nos vamos a ir al estilo duranguense.

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1: ¡Ea! No, ya, aunque que duela, papá. Vuelve a encender mi fuego. Asomare. Bueno, pues ya llegamos, ya estamos ya de regreso en el programa de Gruperas Románticas. Son las 10:46. Un saludo para Don Chema Eléctrico. Complácenme con algo de Rigo, de parte de una admiradora. Dice que lo ama y lo quiere mucho con todo su corazón. Paso, madre. ¡Órale! Déjame una, papá. Oye, no deja una. No deja una para comadre, ¿verdad? No deja una para comadre. Todas quieren que sea su comadre, dice. Todas las quieren. Le llaman el todas quieres.
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1: Son las 10:47, pichón pelado, dijera por acá, ¿verdad? Oye, estás peinado para atrás. Allá para el delegado de la labor, ya está peinado para atrás. Es viernes, viernes 11. Ayer nos pusimos... ¿Cómo? No. Oye, saludos para... Saludos para este... ¿Cómo se llama tu pollería tú, Pedro? Pedro, Pedro. Si me estás escuchando, a ver. Tu pollería, ¿cómo se llama? Ahí es la que está por ahí donde está la parada de los, este... De las urbas que va para Huitzi, Aguatitla, ¿cómo se llama? Allá para el amigo Pedro, que también anda crudón, ¿verdad? Órale, pues, ahí está. Pollos, pollos, pollos. A cambio de un pollo, a cambio de la compra de un pollo, se regala una caguama, dice. ¡Aso! Eso, qué bueno, qué bueno, qué bueno. Bueno, pues hay que dar saludo para Don Chema Eléctrico. Allá para Don Chema. Con una canción de Rigo Tobar, ahí de parte de una admiradora que tanto lo ama y la quiere con todo su corazón. Papantla.

0: bueno, vamos rápidamente con más temas, con más música, con más temas. Oye, por ahí ya tenemos a la porrita de los niños. La porra infantil. Papantla, Veracruz. Órale. Nos vamos a ir escuchando un tema a cargo de Rigo Tobar, allá para complacer al amigo Chema. Para complacer a la amiga aquí, le mandó saludos allá con un fuerte abrazo. Abre los brazos, recíbelo, pinche Chema. Órale, ahí está, con el tema, un tema, amor imposible. Pero yo creo que ese amor ya se hizo posible, ¿verdad? Yo creo, porque si le manda saludos, ya se hizo posible. Eso no es amor imposible. nunca hay un amor imposible. Todo se puede en esta vida, ¿verdad? Son las 10:50.
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0: ¡Órale, órale! Ya son las 10:53. Ahí está. ¡Ánimo! ¡Ánimo, papá! ¡Eso! Está bruto mi ingeniero bailando, tú.
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0: 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Órale. Bueno, pues ya. Ya son las 10:54. Nos vamos a seguir con más temas, con más música. No sin antes por ahí también mandarle saludos a los que hoy están de manteles largos. A ver, por ahí nos pidieron el tema de liberación.
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0: ahorita la ponemos, ¿sale?
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0: Mazo, hay que ponerle sentimiento.

saludos para... ¿Para quién tú? Allá para los amigos de Potejamel. Saludos allá en Tepesquititla. Saludos allá en Tempe. Saludos allá en Tempe. Allá para la amiga Valeria. Órale, Valeria, saludos. Yo te saludo desde aquí y a toda tu familia. ¿Sale? Ya son las 10:55. Saludos a Tempesquititla. Saludos allá en Pitagio. La Esperanza. Órale, pues, saludos a La Esperanza ahí y de parte de Loco Enamorado. Ahí está, con todo. Diga la Pancha el que nada, con todo. Bueno, pues nos vamos a ir con más temas, con más música, desde luego también. Desde luego. Oye, sí les quiero compartir algo, Les quiero compartir y creo que por primera vez estoy de acuerdo con Ayuntamiento. La verdad sí quedó bonito el parque. Hay que agradecerle al ciudadano presidente municipal, César Carlos Pérez Escamilla, ¿verdad? La verdad sí se ve bonito, la verdad. Sí se ve. Se quedó chido, quedó perfecto. La verdad, estaba muy oscuro, muy así. Y ahorita ya quedó todo alumbrado, ya quedó todo. Así que por ahí hay que, pues la verdad digo, hay que invitar para este 15 de septiembre, donde estará por ahí el presidente municipal dando el grito, ¿verdad? Pues bueno, ahí está. Saludos al presidente César Pérez Escamilla. Ya son las 10:56, por ahí en unos momentos más tendremos a la concesionaria de Valles de la Nissan, ¿verdad? La agencia de Nissan, por ahí vienen a hacer una, como una demostración o una exhibición, más que nada, de nuevos modelos en vehículos Nissan. Bueno, en breves momentos estaremos enlazando a control remoto desde la zona centro a cabina de radio, a las instalaciones. En breves momentos por ahí ya estaremos enlazando a control remoto este programa, este evento que estará por ahí amenazando también. El amigo Carlos por ahí estará en los micrófonos. Y bueno, pues ahí estaremos, ¿eh? Son las 10:57 y nos vamos a ir con un tema y posteriormente nos vamos con nuestros patrocinadores. Son las 10:57, que no se lo olvide que hoy es viernes 11. Felicidades a las comunidades que ayer tuvieron sus fiestas patronales. Excelente, salió de maravilla. Muy bien.

Eso, eso, ya son las 11 de la mañana con un minuto. Dale, saludos para allá para el compañero. Saludos para el compañero y personas que lo acompañan allá. El amigo Rubén Nájera, saludos para Rubén Nájera Mendoza, que también está allá en la carnicería Nello comprando la mejor carne de calidad. Y la verdad sí, ¿verdad? La verdad sí. Bueno, pues ahí está. Saludos para el amigo Rubén Ángela Mendoza también, que se encuentra allá comprando la mejor carne allá con el amigo Nello. Así que nos vamos a ir con nuestros patrocinadores. No le cambie, no le cambie, no le cambie. Regresamos en breves momentos.

0: una pausa y volvemos por la radio de los huastecos.
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1: 11 de la mañana, 7 minutos.

Ándale, ahí estamos. Ahí me escucho, me siento. Oye, ingeniero, dale volumen. Señor ingeniero, ¿sí me escucho? ¿Sí? ¿Me oigo? ¿Me miro? ¿Me siento? Son las 11:07, ya. Saludos, saludos para el compañero. Saludos para Neto, saludos para mi compañero también, que va con rumbo a Tatahuatitla. A la chamba. Chamba. Dijera Chema, a champa, pura champa. Órale, saludos, por ahí, Chema. Saludos a Rubén Ángel Mendoza. Ahí estamos. Neyo, ¿dónde andas? Saca la barbacoa. Saca el asadero de 110 pesos. Allá, queso de asadero en 110 pesos. ¿Dónde? Allá con ello. Queso de bola, 180. Oh, son unas enchiladas, ¿verdad? Con queso de aro, 40 pesos, dice. Órale, pues vámonos. Bueno, pues ahí está. Oye, por acá te saludos, dice. Saludos para la Esperanza. Oye, de veras la canción, qué pachón. Oye, sí. Si la mirara esta noche. A ver, ¿cómo dice?

0: Ya. No. Estábamos acá, checando. Estábamos checando el audio. Y se me pasó la onda por acá. Bueno, teníamos una llamada más que nada. No la pude contestar, la estaba recibiendo, pero nunca entró.
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0: Son las 11:09. Ahí está. ¿Cuándo llegaste tú? ¿Cuándo llegaste tú? Se acabaron mis sueños. Aso. Yo creo que si me apendejo tantito y nazco como Rigo Tobar, ¿verdad? Ándale. Pues vámonos por acá también con más temas. Saludos a Tamazunchale, San Luis Potosí. Saludos a mis compadres allá en Domingos Apoyo. Saludos, compadre. Yo te saludo desde aquí. Saludos. Saludos para Naranjal. Saludos a Naranjal allá en Tepecintla primero. Saludos a Huitlale, allá para Tepantitla, la mamá de Lupita. Saludos a la familia de Lupita. Saludos a la zona centro, grupo Jalao, Jalao. Dígala por ahí, de Jalao, de Jalao. Chale, compadre. Órale, nos vamos a ir con algo bonito, algo que nos habían por acá, ya me lo habían pedido tú y no lo encontraba, por cierto, pero bueno, ya, ya tenemos el tema por acá, mano, y nos vamos directamente a cargo del grupo Fragancia, ¿verdad? Así que este es el tema bonito, tema súper, súper chido.
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0: ¿Cómo dice? Un mundo.

ya son las 11:17. Saludos para Marianita Medina Juárez. Saludos para Marianita, para Mariana Medina Juárez, allá en Chachocotipa. Órale, son las 11:17. Mariana, ¿cómo dice la canción? Yo te quiero. Órale, medio, no sé cómo, pero ahí salió, ¿verdad? Bueno, pues nos vamos a ir con más temas. Por acá ya tenemos otro mensaje, igual, de manera... A ver. Igual, dice por acá, saludos para Piedra Hincada, saludos para a los amigos, amigas allá en Piedra Hincada, muy saludo, yo te saludo desde aquí, 92.5, recuerde, la banda que manda la frecuencia 92.5, la mera punta del tren, son las 11:18, Papantla, Veracruz, saludos para mi ingeniero, ahora bien guapo, bien peinado para atrás. Órale, oye, ¿quién te peinó? No manches, me cae que sí andas bien peinado, qué bárbaro, qué envidia, qué envidia. Vámonos con el señor Rigo Tobar por acá, a cargo del señor Rigo Tobar.

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2: ¡Órale! Saludos para toda la rosita bonita que nos está acompañando en esta mañana, mañana de viernes, ya las 11:23. Saludos para Rubén Ángela Mendoza, el amigo Neyo, alias La Múcura. Órale, ahí está el señor Hugo Tobar, ándale. Órale. Oye, pues ¿qué están haciendo? ¿Están tomando café, cerveza o qué onda? Aún no se acabará a curarla. Saludos para mi primo Nico, que ayer también fue su cumpleaños. Su cumpleaños y su santo, ¿verdad? Porque es San Nicolás Tolentino. Ahí estamos con todos, señores, señoras. Ya nos vamos a ir, ya nos faltan 6 minutos. Y nos vamos a la... Árale, vamos a escuchar al tema de la Múcura. La Múcura que está en el suelo, mamá, no puedo.

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2: Andale, señores, estamos de regreso. Ya son las 11:25 minutitos. Esperando se la estén pasando de lo mejor en compañía de su amigo El Loco Enamorado acá en Sanfe Radio 92.5. Recuerde que es la hora de las 10 a las 11 de la mañana, 11 y media. Las gruperas románticas. Un saludo para nuestros amigos que nos están escuchando en Monterrey, allá en la plataforma de internet. Saludos a la Unión Americana, saludos en Guadalajara, en México, Pachuca, en Poza Rica. Saludos a nuestra amiga Margarita también allá en Córdoba, Veracruz. Y desde luego también saludos a los amigos allá en Sacayagua. Saludos a Nello allá, el amigo Múcura, el amigo Rubén Ángela Mendoza, mejor conocido como el Múcura, ¿da? Bueno, pues ahí está. Ya nos vamos, señores. Esperamos haya sido de su mejor agrado este programa. Más que nada, casi como que nos pasamos más en Rigo Tobar, como si fuera un especial, ¿no? De Rigo Tobar. Hola, saludos para mi ingeniero también, que también acá ya está con todo. Está con todo, ¿verdad? Órale, pues ahí está. Saludos, ya nos vamos. Saludos para todos ustedes, gracias. Esperando que haya sido de su mejor agrado. Que Dios me los bendiga hoy, mañana y siempre. Así que con el siguiente tema nos vamos a despedir de todos ustedes. Que Dios y las bendiga. ¿Sale? Ahí estamos.

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1: 11 de la mañana, 36 minutos.
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3: Dios y la Virgen me los bendigan, mis queridísimos oyentes. Reciban un cordial y bendecidísimo saludo hoy de parte de la familia indígena sanadora veracruzana de Catemaco, Veracruz. Resulta que la envidia es una de las grandes razones por la cual a nosotros los seres humanos nos hacen brujería. La envidia hace que su vecino sienta rabia, envidia, coraje, celos de que usted tiene un mejor coche, un mejor departamento, de que usted pudo arreglar su casa. La envidia hace que su compañero de trabajo diga usted por qué sí tiene vacaciones y puede salir al extranjero y yo no. La envidia hace que una amiga suya, una falsa amiga, sienta envidia, coraje, celos de que usted tiene un buen hijo mientras que los de ella son unos drogadictos, sicarios que andan en malos pasos, prostitutas. La envidia hace que su compañero de trabajo sienta coraje porque a usted le subieron el salario en la chamba y a él no. Por eso yo los quiero invitar a que ustedes se comuniquen con nosotros y veamos si usted está siendo víctima de alguna envidia, porque la envidia no llega gritando, la envidia llega despacio, lenta, y le empieza a usted a drenar la energía. A usted lo rezan, lo salan, lo maldicen, lo conjuran, lo bloquean, lo estancan. Usted empieza a sentir cansancio, se le bloquea la economía, se le bloquean las relaciones de pareja, se le daña la salud, empieza a haber peleas en la familia, peleas con los compañeros del trabajo, peleas con los amigos. Usted empieza a tener desorden mental, se empieza usted a estancar, como que se le pegan los pies al suelo y usted no logra avanzar, y los pasos que da no son para ir adelante, sino para ir de para atrás, retroceder, retroceder, retroceder. Hay personas que llegan a su casa, le estrechan la mano, le dan un beso de saludo, pero es el beso de Judas, porque son personas que ven su vida desde su carencia, desde su envidia, desde su coraje, desde la comparación, desde la intención negativa, y usted ni cuenta se da. Pero cuando esta gente viene a visitarlo a su casa, a su rancho, a su negocio, lo que hace es dejarle cargas negativas, oscuridades, brujerías en su espacio. Por eso es importante limpiar. 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
4: Para poder atenderle, orientarle, guiarle hacia el mundo de los triunfadores, los ganadores, salir de esa racha negativa en la que se encuentra. Y para empezar el programa, mi querida hermana y amigos oyentes, el día de hoy voy a dar respuestas a esta cantidad de personas que nos escriben, que se dirigen a nosotros, que desean saber cuál es la situación por la que están cruzando. Personas que nos envían, pues, a través de sus mensajes de texto, nos envían sus preguntas. Está por lo menos viene desde Nunquiní, que nos escribe en un mensaje y nos dicen: soy Ramón, nacido el 14 de febrero de 1968. Hermano de la familia indígena sanadora veracruzana, necesito orientación porque desde hace meses sueño constantemente con tesoros ocultos en mi terreno y además estoy escuchando ruidos extraños por la noche. Se me alteran los animales. He encontrado, dice aquí, señales raras cerca de un árbol viejo. ¿Qué podría hacer esto? ¿Y esto podría alterar mi tranquilidad? ¿Porque ha cambiado algo? Bueno, él me envía aquí su fecha de nacimiento. Y mi querido hermano Ramón, lo que está viviendo no debe tomarse como una coincidencia. Los sueños repetitivos con tesoros y señales en la tierra son manifestaciones muy antiguas relacionadas con energías guardianas y fuerzas espirituales ligadas a tesoros enterrados. Muchas veces cuando existe una huaca o existe un tesoro, esa energía comienza a inquietar a la persona elegida para encontrarla, pero también puede traer consecuencias peligrosas si no se trabaja con protección espiritual. Estoy percibiendo, según su fecha de nacimiento, en su terreno, una carga muy pesada de oscurantismo antiguo, de energías selladas. ¿Esto qué quiere decir? En este tipo de situaciones suelen existir trabajos realizados con velas negras, cadenas oxidadas, monedas ritualizadas, cruces enterradas, tierra de panteón, huesos que han sido ritualizados, candados espirituales utilizados hace muchos años para proteger ese tesoro y evitar que cualquier persona pueda encontrarlo o sacarlo sin permiso espiritual. Los ruidos, ojo con esto, nocturnos y el comportamiento extraño de sus animales, mi querido amigo, son señales inequívocas y fuertes cuando un terreno guarda energías antiguas o entierros protegidos. Los animales, ¿qué hacen? Reaccionan primero porque perciben presencias, vibraciones que el ser humano muchas veces no logra entender fácilmente, pero también los sueños insistentes están indicando que existe un llamado espiritual conectado con ese lugar. Pero cuidado, mi querido hermano Ramón, porque muchas personas han enfermado o perdido la tranquilidad al intentar acercarse a estos sitios sin ninguna protección. La energía guardiana puede provocar miedo, pesadillas, dolores repetitivos, discusiones familiares, bloqueos económicos. Hay casos donde la persona comienza a obsesionarse y termina siendo perseguido por sombras o presencias oscuras debido a que abrió caminos espirituales peligrosos. En su caso, requiere de una investigación espiritual profunda que podemos hacerlo nosotros, una protección especial, porque vamos a enseñarle cómo podemos entonces encontrar ese tesoro, ya alejando esas fuerzas negativas, esos sellos espirituales antiguos. Para ello necesita usted consultarme. Tráigame unos 3-4 puñados de esa tierra donde usted está viendo que sus animales se alteran, donde ellos frecuentan y que usted dice se desesperan. Entonces tráigame un puñadito, 3 puñaditos de esa tierra, hágame el favor, vamos a estudiarla, vamos a descubrir si es un tesoro o lo que le está anunciando que lo encuentre. Pero recuerde que no lo puede hacer usted nomás, tiene que ser con conocimiento, con experiencia como la que nosotros tenemos.
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3: 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Trae la semilla de la abundancia, que es una semilla que usted va a plantar en su tierra, en su rancho, la va a plantar en el jardín de su casa, en el jardín de su negocio. Nos va a permitir saber por qué su tierra está estéril, está enferma, está muerta. Nos va a permitir saber por qué su animal está pelechando, por qué se le está cayendo el pelo, por qué babea, por qué la vaca le da leche agridulce, por qué el cerdo le da carne podrida, por qué las gallinas le dan huevos negros, huevos podridos, con yema negra, con cáscara roja. Es importante saber qué está pasando con sus animales y con su tierra. Cuando usted planta esta semilla de la prosperidad y la abundancia en la tierra de su rancho o en la tierra del jardín de su casa, a nosotros se nos permite revelarle el daño y empezar a traer a través de esa semilla plantada la abundancia y la prosperidad. El segundo elemento del paquete es el perfume de feromonas para que usted mantenga la relación que tiene llena de pasión, de deseo, de gusto, de atracción, y que atraiga al hombre o a la mujer que a usted le gusta y no se fija en usted. Este perfume, y es importante decirlo, sirve para relaciones de pareja, de hombre mujer, pero también sirve para relaciones de pareja del mismo sexo, hombre con hombre, mujer con mujer. Y por último, entregamos el amuleto de protección para que usted se resguarde espiritual y energéticamente de toda brujería colocada por envidia, por mala intención, gente que le tiene coraje, que le tiene celos y le coloca brujerías. Al colocarse usted este amuleto o al colocarlo en su casa, en su rancho, en su negocio, lo está protegiendo espiritual y energéticamente. 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

0: 11 de la mañana, 59 minutos.
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0: Hola, ¿qué tal, damas y caballeros? Muy buenas tardes, 12 del mediodía con 20 minutos. ¿Y qué creen? 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Bienvenidos aquí a la 92.5.
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1: Doce del día, 41 minutos.

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1: La tarde, 6 minutos.
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1: 1:30 p.m.
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0: la tarde, 36 minutos.
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2: 1:59 p.m.
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0: de los éxitos bonitos solicitados, mi gente bonita, damas y caballeros, para que todos ustedes sigan bailando, sigan gozando. Estamos de ambiente, gozando más ambiente musical, sí señor. Ya está para toda mi gente bonita que nos acompaña, mis amigos de la Huasteca, la Potosina, la Veracruzana, la Hidalguense, a los amigos de aquí de Mujutla, Hidalgo, a los amigos de Atlapesco, a la gente de Yahualica, les enviamos el saludo cordial, por supuesto, y ya lo sabe, vamos a enviarle más ambiente, más música, y desde luego ahí complaciendo para toda mi gente bonita que se reporta en esta ocasión.
1: Órale pues, y seguimos avanzando con más temitas sonideras, ahí para toda la racita cumbiambera, para todos los grandes amigos que radican hasta allá Monterrey, Nuevo León, y para toda la racita de Guadalajara, Jalisco, el saludo para todos ustedes, y avanzamos con más temitas, y que lo goce y que lo baile para toda la racita cumbiambera, claro, y para todos los grandes amigos hasta allá en Cruzica, Suchitipo, en Hidalgo, claro, ahí para toda la raza de Amolo, claro.
0: Un éxito solicitado, el tema de Conga y Timbal.

0: 2 de la tarde, 28 minutos.
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0: decirlo con sentimiento, cantándole de amor en eso del Super Rancho Hueso. Cuchillero, estamos en vivo, estamos en fiesta, estamos de mente, damas y caballeros. Más ambiente musical, lo que es la música en vivo, la música en grande. Simplemente fantasía musical en esta ocasión. Gracias a los amigos que nos siguen acompañando, a las autoridades de diferentes localidades. Les enviamos el saludo cordial.
1: Ándale, pues mandamos un saludo ahí para todos los grandes amigos. Hasta allá en Pesmayo. Ahí para toda la racita de Hueyacte. El saludo para todos ustedes. Ahí para el gran amigo. Filmación de Escarrillo, y para el gran amigo Ovelio Martínez, el saludo cordial para ti, compadrito. Y avanzamos con más temitas sudideras en esta noche. Ay, para que lo goce y lo baile bien bonito con su parejita. Y avanzamos con más temas, Peter.
0: Este es todo, estamos en vivo. Dicen eso, esta noche, saludo cordial, dice la familia Martínez. Ándale, pues, gracias por el apoyo ya para Graciela Martínez. Estamos en vivo ya para el amigazo Adalberto, la gente de Cuyocita, Huejutla de Reyes Hidalgo, a mis amigos de Ilamatlán, a la gente de Sontecomatlán. Complacemos, sigue la fiesta, el ambiente musical para ti.
2: Dice.

Eso. Gracias por sus aplausos, muchísimas gracias. Gracias, de verdad. Temita clásico dentro de la cumbia tropical del señorón Rigo Tobar. Cómo no, ahora el estilo de los que andan, el grupo original. Gracias a toda mi gente que se ha dado cita en este super bailazo en esta noche para que se la sigan pasando chévere. Familia Trejo en Platón Sánchez, Veracruz, gracias también por tanto apoyo. Al ingeniero de grabación, Alex Trejo, muchas gracias. A toda la banda de la agrupación Los Brothers, Los Brother Boy y de los Catania Boy, muchas gracias. Ahí estamos al pendiente también con su música, compadre. Muchas gracias por tanto apoyo. A la maestra Marichuy, muchas gracias también por tanto apoyo. Felicidades. Y continuamos con la música en esta noche. ¿Cómo no? Por ahí, ¿qué tenemos? En el repertorio. Ah, ok, vamos a ponernos románticos otra vez. Claro, porque en esta noche traemos de todo un poquito con sus amigos de siempre, los Kenas, el grupo original. Algo romántico, romántico, para que usted disfrute con su pareja. Usted ya la conoce. Báilala bonito. Suéltala, maestro.

0: música, el mejor ambiente en esta noche, llevando a cabo este gran bailazo. Gracias, por supuesto, agradeciendo a mis amigos que nos acompañan. Enhorabuena, felicidades. Y pues qué mejor, aquí estamos en vivo, caballero. Véngase de este lado, por supuesto, allá en la barra, la rica cerveza bien fría. Compadre Jimmy, nos vamos con la música más. Saludos, primo.
1: Ándale, pues, saludamos a la familia Ramos Sánchez de Ixcatepec. Ahí para Carolina Ramos, para Marcial Ramos Sánchez y el Jimmy Mayor, para Jessica Yasmín, Héctor y Cristian.
0: Ándale, pues, ya dijo, el saludito cordial para todos ustedes, mis amigos que nos acompañan, claro que sí. Amigos músicos, baileros y cumbiamberos, esto se llama...

0: 2 de la tarde, 55 minutos.
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1: De la tarde, 6 minutos.
2: Para pasarla chévere, suéltala, compañero.

¡Qué ricura de cumbia! Una fusión que estamos haciendo para ustedes. Cumbia andina con cumbia tropical, claro que por supuesto, con los Quenas, el grupo original. Les seguimos saludando con afecto para que mi gente hermosa siga bailando, siga disfrutando en esta bonita noche. Ahora sigue el turno de una cumbia muy clásica también, del gran cantautor Rico Tomar. Ah, no, perdón, Rigo Tobar, con este temita clásico. Se llama El Sirenito. ¡Vamos a bailarla, mi gente! ¡Suéltala!

0: redes sociales, que de una otra forma no pueden venir al baile, pero a través de las redes sociales ahí consumen nuestra música. Les deseamos lo mejor de lo mejor. Sabido Grupo Radiante del Amor. Queremos saludar al gran amigo, el jefe Julio Hernández, y a todos los muchachos, a todo el gran elenco que en esta noche me invitan, me hacen la invitación para estar presentes en este gran evento masivo. Saludos, profe Lando. Bienvenido.
1: Ándale, compadre. Mandamos saludos para el buen Alvin Alexander Lara y su grupo Real Salvaje desde Zohuala. Compadre, por aquí nos están acompañando. Para el buen amigo Bartolo Hernández de Terrero. Chayán Martínez de allá de Terrero igualmente. Para la familia Nancy Cecilia de parte de Miguel el Tigre Félix, que están radicando en Ciudad Valles, compadre, pero de igual manera son de Terrero. Vámonos, bienvenidos.
2: Ándale, pues, ¿cómo no? Vamos a mandar un saludo también para la raza que nos sigue allá a través de redes sociales, porque nuestra música llega a todos lados. El saludo cordial para el paisano Jaime Hernández Alvarado, desde allá el Molinito, Naucalpan, Estado de México. Ándale, para toda la raza vacacionista, bienvenidos en esta bonita noche. Esperamos que se lo pasen de lo mejor. Vamos a continuar con más música, más ambiente y más sabor, esperando que se lo pasen de lo mejor en esta bonita noche.
3: 3 de la tarde, 22 minutos.
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1: De la tarde, 28 minutos.
2: Prepárense, porque está a punto de comenzar un espacio donde se habla de lo que muchos prefieren callar. Cuando la desesperación llega sin explicación, cuando las cosas comienzan a salir mal, cuando la envidia, los malos deseos, las energías negativas o la brujería parecen interponerse en tu camino, es momento de escuchar y buscar orientación. Tenemos el honor de presentar a dos grandes conocedores de las tradiciones espirituales y ancestrales, los maestros Balam y Ali, santeros herbolarios, espiritistas y maestros de la tradición esotérica, hombres dedicados al conocimiento de las plantas, los rituales, conocimiento ancestral, tradición espiritual, protección y orientación para quienes buscan recuperar el equilibrio de su vida. Venimos a hablar de fe, conocimiento, tradición y orientación espiritual, donde la oscuridad se enfrenta con conocimiento, donde la fe encuentra dirección y donde cada persona puede buscar nuevamente la fuerza para levantarse. Bienvenidos al mundo de los maestros Balam y Ali. Comenzamos.
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4: Queridos hermanos, si ustedes están sufriendo de reumatismo, bilis, agotamiento mental y físico, gastritis, impotencia sexual, hígado graso, hemorroides, varices, estrés, insomnio, alcoholismo, diabetes, dolores de cabeza y musculares, infertilidad, falta de energía o cualquier enfermedad natural, te quiero recordar que este tu servidor tengo amplios y grandes conocimientos en el naturismo. 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
4: Vamos a darle lectura y respuesta a los mensajes que han enviado para el día de hoy. Así que preste mucha atención, ya que el siguiente mensaje o correspondencia puede ser el suyo.
3: Atención a un mensajito de WhatsApp, terminación 1696, con esperanza en usted. Señor maestro, yo me dedico a lo que es la agricultura, pero de un tiempo acá me ha estado yendo muy mal en lo que son mis siembras. Yo he llegado a pensar en vender mi terreno y marcharme hacia los Estados Unidos para buscar una prosperidad para mis hijos, para mi esposa, para mí. Le doy mi fecha de nacimiento, que es el día 8 de febrero del año de 1989. Pues analizamos, estudiamos, hermano mío, y vamos a decirte claramente que no tienes que irte lejos, ya que esa tierra te la heredó tu padre para que tú prosperara con tu familia. Pero hay un medio hermano tuyo que lleva el nombre de Gustavo, y vamos a decirte que él está haciendo cochinada, maldad, está tirando cosas de envidia en esas tierras para que tú no obtengas la prosperidad, el esfuerzo a tu trabajo. 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
1: Dando lectura y respuesta a los mensajes, este viene con el seudónimo de señora Juanita. Le envío este mensaje porque me encuentro muy desesperada y ya no sé a quién acudir, porque ya he andado en varios lugares y con varias personas que dicen saber curar. Muchos dicen que son brujos y que me iban a quitar una brujería que tiene mi hijo. Incluso he visitado a varios yerberos y curanderos y no he visto una respuesta positiva al problema que tiene mi hijo mayor. Él tiene 39 años de edad y durante toda su vida ha padecido de convulsiones. Nadie lo ha podido ayudar. Ahora que soy una mujer adulta, me preocupa mucho más, porque el día que yo me muera, ¿quién lo va a cuidar? Me pregunto a veces qué va a hacer de él. Hermano, ¿será que usted puede ayudarme? Le dejo su nombre completo y su fecha de nacimiento. Socórrame, hermano, ya no sé qué hacer. Usted viene a ser mi última esperanza. Ojalá y le dé pronta respuesta a mi caso. Estimada hermana Juanita, me escribió este mensaje atendiendo a su preocupación por su hijo. Me he podido dar cuenta claramente que por motivo de su enfermedad nunca ha podido llevar una vida normal, y a su edad él aún se encuentra solo. Nunca ha tenido una pareja, ya que también me pude dar cuenta que él siempre ha vivido acompañado de usted y de uno de sus hermanos, por miedo a que pueda quedar tirado en la calle y nadie pueda dar la razón de su hijo. Pero tu servidor, que en esta casa de sanación espiritual cuento con un tratamiento el cual preparo con raíces de diferentes hierbas curativas que son 100% efectivas y que le van a ayudar a su hijo a que él pueda llevar una vida normal, y esto está completamente garantizado. Por eso yo la invito, querida hermana Juanita, a que venga lo más pronto posible, porque aquí yo le tengo la solución al padecimiento que está pasando su hijo. Y si usted me pregunta si es un daño de brujería, hechicería, salamiento o mal de ojo, lo que yo le puedo decir con mucha certeza, querida hermana, es que su hijo recibió un mal aire cuando estaba pequeño. Es por eso que con los grandes científicos y especialistas con los cuales usted se ha tratado, no han podido hacer nada, porque ellos no están preparados para cuando una persona tiene una dolencia espiritual. Le invito a que no siga perdiendo su tiempo con brujitos o con curanderitos que únicamente le han hecho perder su tiempo, su dinero, y casi usted ha perdido hasta su fe. Le agradezco su confianza, agradezco su mensaje y quedo en espera de su pronta visita, querida hermana Juanita.
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1: Son muchas las personas que llegan a mi casa de sanación a darme las gracias, pero quiero recordarle, queridos hermanos, que todas las cosas deben de hacerse con fe, porque si usted no va a hacer las cosas con fe, entonces no haga nada, querido hermano, para que no pierda su tiempo ni me lo haga perder a mí. 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
2: 3 de la tarde, 38 minutos.

0: de la tarde, 54 minutos.
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0: la tarde, 26 minutos.
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3: 4 de la tarde, 34 minutos.

0: tarde. 53 minutos.
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1: Tarde, 59 minutos.

0: 5 de la tarde, 22 minutos. 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
1: Cinco de la tarde, 28 minutos.

0: Bienvenido sean todos a su programa del Maestro Zambir, tu guía hacia un auténtico bienestar. Este es un espacio de contenido herbolario, esotérico y de parapsicología, enfocado en tratar temas relacionados a lo místico, a lo espiritual y, por supuesto, a la medicina natural. Muchas veces nos preguntamos, ¿qué es lo que cura al hombre? ¿Qué es lo que le da tranquilidad? ¿Qué es lo que le da bienestar? Muchas veces, quizá usted se ha preguntado, ¿y por qué yo sufro tanto en esta vida? Si soy buena persona. Lo que pasa es que a veces nuestra fe es muy débil. Nuestra fe está escondida y no sabemos cómo sacarla. Es decir, no sabemos cómo despertarla. Nosotros le invitamos a toda aquella persona que tengan planeado consultar con el maestro, que lo hagan con fe. Venga con fe y confianza, porque nosotros hemos venido a ofrecerle estos consejos con un solo sano propósito, de que usted pueda vivir sano, tranquilo y feliz en su vida, con su familia. Que usted pueda encontrar la tranquilidad, el cambio favorable. ¿Cuántos años lleva usted, señora, padeciendo de esta enfermedad? Ha ido a tantos lugares, ha gastado todo lo que tenía. Usted, amigo, ¿cuántos años viene trabajando en el campo? Y por más que se esfuerza, sus cultivos no son buenos. Tiene sus poquitos animales, se pierden, algunos mueren. Dice usted, ni mis gallinas progresan. Son señas inequívocas de que tiene usted su suerte cambiada. Pero si usted se queda en casa con los brazos cruzados, ¿cree usted encontrar la solución? ¿Es usted uno de esos que quiere escuchar una voz divina que le diga, Santiago, María, Guadalupe, ¿en qué quiere que te ayude? No, amigo, esa voz usted no la va a escuchar. Podrá sentirla en su corazón. La voz que usted va a escuchar de ayuda y orientación son los consejos de este tu servidor. 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Somos seres humanos que nos hemos preparado desde una temprana edad en el campo de la naturaleza y las ciencias ocultas. 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Quizás en este momento está usted todo triste y cabizbajo, con la mano en la cabeza, pidiendo auxilio. Piensa que Dios lo ha desamparado. Dios hizo el hombre hecho a su semejanza y lo dotó de conocimiento para que unos a otros nos ayudemos. Pues hoy en día usted, señora que nos escucha, desde una temprana edad hemos trabajado este trabajo y muchas son las personas que dan fe y testimonio de nuestro conocimiento. No hay que andar como ave pasajera, no. Salga usted de una duda, salga usted de una preocupación. Dele un alivio a su mente consultando su problema. Con esto, tus servidores, se trabaja ayudando a muchas personas que visitan de todas partes. Este es su día. Señora, a usted que me escucha, ¿está usted llorando? ¿Se está usted quejando en ese hogar? ¿No aguanta esos dolores? Venga con nosotros, acompáñese usted de un frasco de boca ancha. Aquí te daremos uno tratamiento y te explicaremos cómo vas a usarlo. Va a agarrar una cubeta con un poco de agua tibia y le va a echar un poco de este tratamiento que te vamos a dar y te lo unta en tu cuerpo antes de dormirte. Verás que en poco tiempo, como muchas personas, vendrás a darnos la gracia. O nos llaman, traen correspondencia, en don de agradecimiento. Tú puedes ser una persona más que aparte de tu lado envidia, salación, que atraiga a tu lado a tu esposo. Quizás se ha ido con un amante, hoy en día no te da dinero, hoy en día no te habla. Te trata como si fuera una cualquiera. Amánzalo y verás que tú vas a llegar a dar las gracias. Recuerde que nosotros estamos a su servicio. Trabajamos de lunes a sábado. Nosotros sabemos leer la carta, el tarot, y sabemos ver a través de una lectura que le hagamos a la palma de tu mano las personas que a tu espalda te tienen envidia y con su mal deseo llenan tu casa de mala vibra. Por eso es que usted ve que los hijos de usted lo despiden del trabajo, que su propio esposo, que a veces sale a sembrar o a criar un animal, un becerro para venderlo, y luego usted ve que por todo se cae. Y usted dice ¿por qué? Pero es porque usted no quiere abrir los ojos y ver que hay personas que a nuestra espalda, simplemente por envidia, le hacen un mal a usted para que usted no triunfe en un negocio que usted quiera hacer. Quizás un préstamo que usted pidió al banco y no se lo han dado por el mismo mal deseo que le tienen las personas. Quizás no es un familiar, quizás es un vecino que nunca lo ha querido ver a usted viviendo ahí al lado de ellos. Y desde entonces, desde hace ya más de 10 años atrás, le ha venido haciendo mal. Nosotros tenemos conocimiento por bendición de Dios para que cuando le estemos haciendo la consulta, ver quién es la persona que a su espalda le está haciendo a usted el mal, para tenerlo a usted mal en la mala suerte y en el fracaso, que no le rinda el dinero, que haga esfuerzo por hacer un trabajo y que fracase, que su esposo se sienta incómodo con usted en su casa, que va un día o dos días y luego se va. Y usted dice, ¿pero por qué si yo lo trato bien? Pero usted mismo que me está oyendo, ve y le han dicho los familiares que él anda con otra mujer. 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De inmediato pasamos a grafología a través de la radio. Este mensaje dice: maestro, quiero saber con lo relacionado de un viaje que quiere hacer mi esposo a México, por la razón de que ahí estuvimos viviendo 10 años. Yo sufrí mucho porque mi suegra, que allá vive, me hizo la vida imposible a mí y a mis hijos. Le pido su consejo si permitir que mi marido se vaya a trabajar porque va a vivir en la casa de su madre, o sea, mi suegra. Ayúdeme, sáqueme de duda. Querida amiga, después de yo analizar su mensaje, he podido determinar que entre usted y su suegra nunca ha habido un acercamiento, por la razón que su suegra nunca estuvo de acuerdo que su hijo se casara con usted. Pero ya después que usted tenía sus hijos, le está tomando un poco de cariño por sus nietos, incluso su primera hija lleva su mismo nombre. Tengo que informarle, amiga mía, que su suegra no es capaz de hacerle daño. Nuestro consejo para usted es que limpie su mente y trate de acercarse más a ella, ya que los rencores no son buenos. Ella es la madre de su esposo y la quiere mucho a usted. Y comprenda también que tiene una familia y tiene que existir respeto, amor y cariño. Amiga, la que me escribe con el seudónimo de la mujer arrepentida, gracias por tu mensaje y que Dios te bendiga. Amables auditorio, muchas de las personas que allí sufren, que quizá viven su vida de fracaso en fracaso, que la suerte no está de su lado. Son seres humanos que han perdido la fe y no se han dado cuenta que tanto existe el bien como la maldad. Hoy en día está usted sufriendo. Dice: Dios mío, ¿qué es lo que a mí me sucede? Yo no le hago daño a nadie y me he dado cuenta que estoy viviendo mi vida de fracaso en fracaso. Así hemos escuchado a muchas personas día tras día. Sabe usted que existe la envidia, que hay personas de malos sentimientos que en altas horas de la noche se van al panteón, al cementerio, a profanar tumba para buscar tierra y distintas cochinadas, y puede usted ser víctima de aquellas personas envidiosas que le hagan un trabajo de brujería para burlarse a su espalda. Pero nosotros vamos a ayudarle a usted, señora, caballero, joven que día tras día escuchan a estos tus servidores. Somos curanderos de mal puesto. 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Y bien, amable auditorio, en el día de hoy damos gracias a Dios por llevar a cada uno de sus hogares la esperanza de poder encontrar la solución a ese aquejamiento, a ese quebranto, a ese problema que lo trae atado día a día con preocupaciones. Hasta mañana, queridos amigos.
1: De la tarde, 43 minutos.

0: 5 de la tarde, 54 minutos. 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